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1: En los estrenos del cine de esta semana podemos destacar Zona de Riesgo. Los obreros de una obra de construcción en Londres desentierran una bomba de la Segunda Guerra Mundial sin explotar, lo que obliga a la población a evacuar la ciudad. Unos ladrones oportunistas aprovechan el caos para llevar a cabo un elaborado atraco. Para los fanáticos del terror está en cartelera Dolly. Una joven llamada Macy es secuestrada por una criatura monstruosa que pretende cuidarla como si fuera su hija. Backrooms es otra de las destacadas de terror. La trama comienza cuando una extraña e inexplicable puerta aparece en el sótano de una tienda de muebles. Cuando una persona desaparece tras cruzarla, un terapeuta se aventura en esta dimensión fuera de la realidad para intentar rescatarla, adentrándose en un laberinto infinito donde la lógica y la supervivencia son puestas a prueba. En las plataformas digitales se destaca Deli Boys en Disney Plus. Es una comedia criminal sobre dos hermanos que terminan manejando el negocio ilegal de su familia. Por otro lado, en Max comenzó una nueva temporada de Rick and Morty. La serie animada más caótica y popular trae nuevas aventuras. Para finalizar, en Netflix se estrenó Dibu Martínez, el pibe que ataja el tiempo. El documental escrito por Hernán Cassiari e ilustrado por Liniers, que repasa la carrera del arquero de la selección argentina.
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0: Valentín Oliva. Vos.
1: Gracias, gracias.
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1: After Chabón, de Sumo.

0: Según Luca Prodan, este fue el mejor álbum del grupo.
1: Yo me alejo más del cielo también. Ahí escucho el tren.
0: Contiene 12 canciones destacándose Croachan, Mañana en el Abasto, Lo Quiero Ya o la versión de Noche de Paz.

0: La idea de la imagen del zumo en la tapa fue de Roberto Pettinato.
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1: Conociendo Rusia sale de gira por España. La banda anunció gira española para el mes de julio. Van a pasar por más de 6 ciudades en el verano europeo. Cabe recordar que el 18 de septiembre se presenta Conociendo Rusia en Quality. Fito Páez lanzó su nuevo disco. Fito anunció que ya está publicado su nuevo trabajo titulado Shine. Cuenta con 13 canciones y ya está disponible en todas las plataformas digitales. Serú Girán agregó una nueva fecha. Serú Girán por Aznar y León anunció una nueva fecha en Quality para el día 25 de septiembre después de agotar la primera función del 26 de junio. Las entradas se venden en qualitycenter.com.
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0: Es la hora 23, 32 minutos.
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0: y salir, escapar.
1: ¡Grande! Ok, ahora en serio.

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1: Es la hora 1:01.
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muchachos, perdónenme si estoy cambiando, pero es que me pasa como a la Cenicienta, ¿viste? Nada más que después de la novela Chema. 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

0: ¡Fuerte el aplauso! Poppy está a toco, la Filarmónica de Mendoza.
1: Es la hora 1:47.

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1: Es la hora 2:02.
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2: 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Mientras que el sábado estará tocando Living Viejo, Escudo Nueva Era y Nino y los Amantes de Alberdi.
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1: El sábado 6 de junio en Club Paraguay, Dos Minutos estará presentándose. Los tickets se pueden conseguir en alpogo.com. Manigot también estará tocando el día sábado 6 de junio en Don Campestre. Las anticipadas son con reserva previa.
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0: Es la hora 3:31 minutos.
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0: Es la hora 4, 17 minutos.
1: Una vez más, muchísimas gracias. Nos despedimos con un himno de Bob Marley para cantar y disfrutar. Gracias, familia.

a invitar a un amigo que va a tocar el piano en este tema. Un amigo muy famoso, Charlie García.

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0: Es la hora 4:52.
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1: Ahí vamos. Hola, ¿qué tal? Bienvenidos a una nueva jornada de Sin Documentos, ya más cerquita del fin de semana. Bienvenidos a este jueves 4 de junio. Estamos comenzando, minutos pasaron de las 5 de la mañana en toda la República Argentina y damos comienzo a un nuevo Sin Documentos, un programa, una superproducción internacional de Pobre Johnny aquí en Córdoba, en los estudios del nuevo Centro Shopping para España y para todo el mundo. Obviamente, Pato Rabat es mi nombre y un equipazo me acompaña como todas las jornadas. Camila Macari, Valentín Molina, José Perazzi, ahí está Nacho Ramia, Vicky Tanquia, Sofi Castoldi, Facu Asesol, Trini Rolotti y Andrés Palero. Comenzamos el jueves y lo hacemos junto a los Super Ratones.

Muy buenas canciones en este primer cuarto de hora. Venimos escuchando aquí en Sin Documentos y los invito a sumarse, a comentar, a participar a través del 56 90 166. ¿Cómo andan? Bienvenidos a los que van apareciendo por allí por la web www.pobrejohnny.com.ar y a los que están escuchando a través del dial 88.9 aquí en Córdoba. Tenemos mucho por delante en la radio de Solo Rock en castellano. En un ratito vamos a viajar por Galicia, vamos a estar contando de una playa muy muy linda e ideal ahora para las temperaturas veraniegas que se vienen. Vamos a viajar junto a Coti también, que va a estar tocando en este mes por España. El Pelado Cordera también llega en el mes de junio a España. El Pelado Cordera, que está con nuevas canciones, vamos a estar hablando de él. Tenemos Pogo Despabilador, Lado B, colaboración. Cargadísimo este jueves de Sin Documentos. Y además, cada vez falta menos para el Mundial, chicos, ¿eh? ¿Cómo se vive el clima mundialista allí en España? ¿Hay clima mundialista? ¿No hay clima mundialista? Bueno, contame a través del WhatsApp. Te repito el número, anota 351-56-90-166. Seguimos con más canciones y al regreso viajamos en Sin Documentos.

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Dejábamos atrás a él, mató a un policía motorizado y vamos a viajar. Claro que sí, vamos a viajar aquí en Sin Documentos y nos vamos para la zona de Galicia. Nos vamos para Galicia porque tiene una playa ideal para disfrutar en esta temporada de verano que se viene. Porque cuando se habla de las grandes playas de España, muchos suelen tirar destinos del Mediterráneo, pero en la costa de Galicia hay verdaderas joyas naturales y aquí en Sin Documentos te lo vamos a contar. Y una de ellas es la playa de Rapadoira, ubicada en la localidad de Foz, en la provincia de Lugo, allí en Galicia. Se trata de una de las playas más populares del norte gallego. Es una playa con bandera azul y aguas tranquilas. La playa de Rapadoira cuenta con el distintivo de bandera azul, un reconocimiento internacional que destaca la calidad ambiental, la seguridad y los servicios de la playa. Entre sus características principales podemos mencionar, por ejemplo, más de un kilómetro de longitud, arena fina y clara, aguas relativamente tranquilas y servicio para visitantes y familias. Además, tiene destacados de lo que es el paisaje, ¿no? Se pueden, por ejemplo, encontrar sistemas de dunas costeras, paseos marítimos, miradores frente al mar Cantábrico y senderos para caminatas. Un datito no menor, Foz se encuentra muy cerca de uno de los lugares más famosos del norte de España, lo que es la Playa de las Catedrales, conocida por sus impresionantes formaciones rocosas esculpidas por la justamente por el mar, ¿no? Ahí en las rocas. Así que bueno, en la costa de Lugo, la playa de Rapadoira se muestra como un distintivo ahí en la zona de Galicia, ideal para este verano. Arenas finas, aguas tranquilas, dunas naturales y un entorno perfecto para disfrutar con la familia, con amigos, con pareja, con quien vos quieras. Un rincón del Cantábrico donde el mar, la naturaleza y la tranquilidad son los verdaderos protagonistas de esta temporada veraniega que se viene y ya se siente por aquellos lados con temperaturas muy, muy elevadas. Así que bueno, ya sabes, un plancito más que te recomendamos de tantos viajes que hicimos aquí en Sin Documentos. Seguimos con más canciones y volvemos en un ratito.

Le quiero mandar un saludo grande a Caro, que apareció por allí y le gustó la recomendación. Caro, que está escuchando desde Barcelona a través de la web www.pobrejohnny.com.ar, y le gustó. Pulgar para arriba para la recomendación del día de hoy. En este caso, el viajecito que hicimos aquí en Sin Documentos con esta playa de Galicia. Así que, bueno, tanto Caro como muchos que están del otro lado escuchando la radio, ya tienen una linda alternativa para agendarse en esta temporada veraniega que se viene. Che, en un ratito hablamos de Coti, en un ratito hablamos del Pelado Cordera también, que en el mes de junio llega a España, y obviamente tenemos Pogo Despabilador. Cambiamos de hora y lo hacemos junto a Dante Spinetta.

0: Es la hora 5:58 minutos.
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Esto es Lobel con Prófugos, comenzando esta segunda hora de Sin Documentos, cuando pasaron 6 minutos de las 6 de la mañana en la República Argentina. Seguimos acompañándolos a ustedes, a los que están de a poquito apareciendo, amaneciendo en este jueves 4 de junio, y también siguiendo y acompañando a nuestros embajadores que están distribuidos alrededor del mundo, escuchándonos por la web www.pobrejohnny.com.ar. Ahí lo tenemos a Emiliano, que nos escribió en el día de ayer y nos escucha desde Camboya, por acá, ya casi las 4 de la tarde, nos dijo ayer, que ya eran las 5, o sea, deben ser ya las 6 de la tarde, Emiliano, ¿no? Puede ser, como siempre, con la pobre Johnny acompañando, una buena costumbre que no se pierde a pesar de los años. Bueno, desde Camboya, entonces, Emiliano escuchando la radio. Le mandamos un abrazo grande a él, que está ahí prendido a Sin Documentos. Buenos días, mis queridos, acá full con la radio El Palo, antes de que caiga la jefatura, acá desde Santa Isabel. Pablo nos escucha también en Córdoba, madrugando o laburando en Noctámbulo. Pablo, pásame el tema Regreso de Mao, que lo canta el Indio. Gracias, hermanos. Buen jueves para todos. Muy bien, siguen entrando mensajes al 56 90 166. Quiero seguir leyéndolos. En un ratito vamos a seguir viajando con nuestras bandas allí por España. Así que se quedan prendidos a Sin Documentos. Tenemos mucho para esta segunda hora de programa. Nos quedamos con Sass y un clásico de él. Esto es Perdiendo el Control.

El Scotty Sorokin sonando aquí en Sin Documentos. Me gusta para este momento de la mañana un temita de Coti, que acompaña, por lo menos aquí en Argentina, a aquellos que se están levantando tempranito, porque todavía muchos recién se están despegando la almohada de la cabeza, ¿no? Hay otros que ya nos vienen acompañando desde más temprano, desde que comenzamos hace una hora más o menos el programa. Por ejemplo, tenemos a Pablo, nuestro amigo, que labura a esta hora. El tipo está laburando y escucha la radio, así que bueno, es uno de los tantos acompañantes que tenemos en Noctámbulos a esta hora también en Sin Documentos. Bueno, Coti sonando en el programa, y vamos a hablar de él porque comenzará en este mes de junio su gira europea. Y digo gira europea porque no va a estar tocando solamente en España, donde tiene más de 10 shows, sino también va a estar tocando en Londres, por ejemplo, en el día de hoy va a estar tocando en Londres, mañana va a estar tocando en Bélgica, va a pasar por Países Bajos, va a tocar en París y también tiene shows en España. Atención con esto, el 12 de junio va a llegar a Gran Canaria, va a estar tocando en Mogán. Luego estará tocando en Vigo, en lo que es Galicia Fest, el 26 de junio. Y el 29 de junio en Gijón, en lo que es Metrópoli. Ya para el mes de julio, una catarata de shows por España para lo que es la Serenata Tour de Coti en este 2026. Va a estar tocando en Coruña, va a tocar en Alcalá la Real, en Mallorca. Tiene shows por anunciar próximamente. También en Aranda de Duero, en Huelva, en Gran Canaria. Va a volver nuevamente a tocar Coti en La Palma y Murcia. También va a estar tocando hasta el mes de agosto. Estoy viendo acá la gira de Coti. Es intensísima por España. Así que bueno, hay que decir que estuvo tocando, por ejemplo, en un lugar emblemático como lo es The Cavern, ahí en Liverpool, donde ni más ni menos pasaron los Beatles por ese escenario, ¿no? Así que esto fue el pasado lunes. El lunes primero de junio estuvo tocando Coti en ese lugar. Hoy va a estar tocando nuevamente en Inglaterra y ya emprenderá lo que es Bélgica, emprenderá lo que es Países Bajos, lo que es Francia, y ya se instalará en España. Así que te repito las fechas, si no las tenés agendado. Coti el 12 de junio va a estar tocando en Gran Canaria, y ya para finales de este mes va a pasar por Vigo y por Gijón. Para lo que es julio, ya te estaré contando entonces nuevamente, cuando cambiemos de mes, lo que va a ser la gira Serenata Tour de Coti, que lleva todas sus canciones, sus nuevas canciones también, a lo que es España y gran parte de Europa.

0: Es la hora 6:27 minutos.
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Seguimos acompañándote en Sin Documentos en este jueves 4 de junio. Cuarto día de este mes, ya no queda nada para el comienzo del Mundial. No queda absolutamente nada, ya estamos manitos.

fijas, ya estamos ilusionados. Este fin de semana tenemos amistoso de la selección argentina, va a estar jugando con Honduras el próximo sábado 6. Así que bueno, ya no queda nada prácticamente. La selección ya está en Kansas preparándose. Muchos argentinos que están viajando de diferentes puntos del mundo para seguir al campeón del mundo, que irá a defender ni más ni menos que el título. ¿Cómo se vive en España? Recién preguntaba, ¿hay fiebre mundialista? ¿No hay fiebre mundialista? ¿Se siente ya la llegada del Mundial? No le pregunto solamente para los embajadores argentinos que están escuchando la radio a esta hora, que me respondan como argentinos, sino también cómo se vive en España, ¿no? El ciudadano español. ¿Está manija por el Mundial o no? Lo vive cerca de España, llega como uno de los grandes candidatos también a quedarse con este Mundial. Francia es otro. Hay que tener cuidado siempre, digo, con los brasileros que van con lo suyo, aunque vengan medio bajo, viste que los guasos se encienden y arrancan, ¿no? Así que bueno, nosotros vamos como campeón defensor. Alguna sorpresa puede haber también ahí con Países Bajos. Muchos le ponen un puntito ahí a Portugal también, no lo veo a Portugal, pero bueno, cualquier cosa puede pasar. Es un mundial con más equipos, así que alguna que otra sorpresa iremos a tener. Pero quedan días para la ceremonia inaugural y el comienzo del Mundial 2026, que iremos con toda la ilusión de revalidar lo hecho en Qatar. Che, vamos a hablar del Pelado Cordera. Vamos a hablar del Pelado Cordera, claro, que en este mes de junio, finales de junio, estará llegando por España con su gira La Caravana Mágica. En una gira que lo tuvo el Pelado tocando en todo el país el año pasado y en gran parte de este 2026, y en este mes llegará a España. Va a estar tocando en 4 ciudades, en Valencia, en Barcelona, en Madrid y Mallorca. Va a ser el 25 de junio en Valencia, en la Sala Rock City, el 26 de junio en el Razzmatazz 2 en Barcelona, en Madrid pasará por la Sala Uni el 27 de junio y el 28 de junio tocará en Esgremi en Mallorca. Las entradas del Pelado Cordera estarán a la venta en conciertosya.com, y no se olviden que está de lanzamiento también, estuvo con nuevas canciones el Pelado en las plataformas digitales, algunas estuvimos compartiendo aquí en la programación de la radio, así que bueno, el Pelado Cordera con un junio muy activo, con lanzamientos, se viene el próximo disco de él. Recordemos que el año pasado había presentado De la Cabeza al Corazón y está con nuevas canciones, además de esta gira internacional que lo llevará a tocar a España. ¿Nos quedamos con algo del Pelado Cordera? Nos quedamos con algo del Pelado Cordera con la Bersuit. ¿Les parece? Así unimos los clásicos viejos de Bersuit con la voz del Pelado. Nos quedamos entonces escuchando a Bersuit Vergarabat en este Sin Documentos de día jueves.

0: Es la hora 6:43 minutos.
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Momento de ir cerrando la segunda hora de programa en este jueves 4 de junio. Bueno, bienvenidos sean los que van sumándose, a los que van apareciendo, los que ya salieron de casa aquí en Córdoba y nos van sintonizando a través del dial 88.9. Lo tenés que tener fijo, ya guardado ahí en el auto. Quienes estén escuchándonos por la web www.pobrejohnny.com.ar, bienvenidos a todos. Para el cierre de hora se viene el Pogo Despabilador. Hey, sí.

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1: Vamos a ir a Rock and Roll sin destinos de Callejeros. Desde acá sacamos nuestro Pogo Despabilador en este jueves. Subí el volumen, nos quedamos con Callejeros. Esto es La Llave.

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¿Quién tiene la vaca atada? Canta La Portuaria en el comienzo de esta tercera hora de Sin Documentos, un clásico de La Portuaria sonando aquí en vivo, en Pobre Johnny, en el lugar en el mundo del rock en castellano. Bienvenidos, bienvenidas a esta tercera hora de programa, jueves 4 de junio. Vamos que jueves, vamos que de a poquito los ánimos cuando uno sale de casa para afrontar el día van cambiando, ¿no? Ya de a poquito estamos llegando al fin de semana, un fin de semana que vamos a tener diferentes shows aquí en Córdoba. Así que bueno, hay que afrontarlo así, ¿eh? Como un jueves, pero hay que ponerle la mejor cara porque estamos ahí, a nada también, acariciando el fin de semana y por qué no también a nada lo que veníamos recién diciendo, época de mundial. Así que uno ya va preparándose, va armando los grupos, las cábalas, bueno, todo lo que pasa en lo que es en la previa y el durante el mundial que está por venirse. Che, tenemos mucho por delante, en un ratito tenemos colaboración, tenemos lado B en el día de hoy, vamos a tener muchas canciones y quiero leer cómo salieron de casa, cómo están ustedes, cómo arrancaron la jornada. 56 90 166, manden su mensajito y nosotros también los vamos saludando aquí al aire. Tenemos muchas canciones para compartir. Pato Rabat es mi nombre, dejamos atrás a La Portuaria y nos quedamos con los Caligaris en esta tercera hora de Sin Documentos.

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Seguimos acompañándote en Sin Documentos en este jueves y nos vamos a meter en lo que es la colaboración del día de hoy. Y vamos a viajar, vamos a ir al año 2016, cuando el inolvidable y recordado Palo Pandolfo nos dejó un discazo llamado Transformación. Lo lanzó en el año 2016 con muchos invitados, invitados como Ricardo Mollo, como Los Tipitos y como Hilda Lizarazu, que aparece en una de sus canciones junto a Palo Pandolfo, colaborando, participando, un disco de estudio. Así que los invito a escuchar esta canción hermosa de Palo Pandolfo con la participación ni más ni menos que de la reina, de Hilda Lizarazu. Así que nos quedamos con la colaboración de este jueves. Esto es Morel.

0: Es la hora 7:24 minutos.
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0: Esto es la versión épica, ¿no? De Héroes, de Richard Coleman, sonando aquí en vivo, en Sin Documentos, que nos da pie para meternos en una sección clásica, para meternos en el lado B del día de hoy.
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0: Hoy jueves las pelotas van a estar de estreno. Presentan Sin la Piel, su nueva canción, en la previa de lo que va a ser el lanzamiento de su próximo álbum de estudio, que me han dicho que es una bomba lo que se viene por el lado de las pelotas. Hoy vamos a conocer esta nueva canción, Sin la Piel. Y dijimos con producción, bueno, como las pelotas hoy están de estreno, vamos a viajar en el tiempo y vamos a ir a los 90s, cuando las pelotas grabaron ni más ni menos que La Clave del Éxito, su primer disco en vivo, grabado en el Estadio de Obras, un disco que se lanzó en 1997 y se grabó en los shows de Obras de 1996. Es un discazo que tiene todos los temas que venía haciendo la banda hasta ese momento en estudio, ¿no? 16 canciones integran La Clave del Éxito. Podemos destacar la versión de Capitán América, que justamente abre el disco, y todavía no era el himno que después pasó a ser Capitán América para la historia de las pelotas. Podemos mencionar la versión de Muchos Mitos, que para mí es una de las mejores versiones que hay de las pelotas. Escaleras, Hola, ¿qué tal? Podemos destacar Hawái también, Sin Hilo, Si Supieras, Shine, otro clásico pelotero. Pero nos vamos a quedar con un lado B. Un lado B, una versión diferente de un muy lindo tema de las pelotas. Un tema que está en el disco Amor Seco, lanzado en 1995. Y que las pelotas lo reversionaron diferente. Lo hicieron un poco más lento. Así que nos quedamos con lo que es la versión de Blancanieves en vivo. Desde La Clave del Éxito, el lado B del día de hoy.

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4: Es la hora 7:49 minutos.
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De a poquito vamos acariciando el cierre de esta tercera hora de programa en este jueves 4 de junio. Para los que no se sumaron, los invito a participar, a mandar su mensajito, contarnos cómo comenzaron la jornada. Y quiero saber qué canción quieren que anotemos para la hora capricho. Nosotros ya vamos agendando, porque cambiamos de hora y empezamos a repartir saludos y canciones aquí en Sin Documento. Tenemos mucho por delante, así que yo los invito a subir el volumen, a ponerse cómodos, porque hasta las 9 de la mañana no paramos.

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Esto es La Portuaria con el bar de la calle Rodney. Es un clásico de La Portuaria sonando aquí en Sin Documentos. Cuando pasaron 5 minutos de las 8 de la mañana, te seguimos acompañando en este jueves 4 de junio. Ya pasó la hora, ya pasó el lado B, ya pasó la colaboración y ahora sí comienza la hora capricho, donde vamos a estar repartiendo canciones que ustedes van solicitando, van pidiendo al 56 90 166. Ahí está Matty Smith del otro lado, le mandamos un abrazo gigante. Santo también en Piratón, escuchando la radio. Por aquí, Pato, buen día, sos omnipresente. Sí, estoy, claro, en shopping, vamos y venimos. Estamos ahí, Lauri, del otro lado, porque claro, acá al lado está Radio Shopping y estamos también en un informativo, vamos y venimos. Salimos por acá, salimos por allá, salimos por acá, salimos por allá. Hola chicos, vamos con un temita de 2 minutos para despabilar esta mañana. Che, se viene el show de 2 minutos, ya vamos a escuchar algo de 2 minutos también haciendo la previa. Un abrazo grande a la habilitación del Servicio Odontológico Municipal, la habilitación del Rock, a Martín y a toda la banda por aquellos lados. Buen día, Pato, ¿cómo andamos? ¿Cómo te trata la lluvia? Si puede ser un temita de los Pérez García, abrazo grande y buena jornada. Obviamente vamos a escuchar algo de los Pérez García. Lucas, el contador del rock. Buen día, Pato querido, excelente jornada. Ahí está nuestra amiga que nos escucha desde Mendoza, ella, estamos hablando de Sandrita, escuchándonos por la web, a los dos Pablos que ya desde tempranito nos vienen escuchando siempre, los Pablos, cuando arrancamos 5 de la mañana fijo y el otro ya a partir de las 6 está escuchando la radio. Hola hermano, buen día, si puede ser algo de Dante Spinetta. Mariano, el relator del rock, ¿cómo es eso del relator del rock? ¿Cómo es eso del relator del rock? Me vuelvo loco, tenemos un relator de fútbol, de algún otro deporte. Contame, Mariano, contame un poquito más. Eric, acá escuchando al palo mientras se labura, mandame un temita del Piti. Se fue al cielo, vamos, anotando entonces también algo del Piti para esta última hora de Sin Documentos. Dos minutos también, se prenden ahí para escuchar algo de 2 minutos la banda del Mosca. Así que bueno, tenemos, como verán, muchas canciones que van solicitando. Están pedigüeños en el día de hoy y me encanta porque quiere decir que ya el jueves están un poco más activos. Lunes, flojos. Martes, ahí. Miércoles ya levanta, repunta. Y ya el jueves están en la cresta de la ola. Ustedes ya. Y viernes, olvídate. Surfean todo el fin de semana. Tenemos muchas canciones hasta las 9 de la mañana. Nos quedamos con La Vela Puerca haciéndose pasar por luz.

0: Es la hora 8:15 minutos.
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Ratones Paranoicos en vivo haciendo un clásico para siempre, 8:27 de la mañana. Te seguimos acompañando en este Sin Documentos de día jueves, jueves gris, jueves cubierto con inestabilidad. Hay probabilidad de alguna lluvia que se mantenga, ¿no?, para el día de hoy, y tormentas para el fin de semana. Atención, un fin de semana marcado por las tormentas en la ciudad de Córdoba. Es más, estamos en alerta meteorológica por las próximas 48 horas. Ahora tenemos 14 grados 6 décimas, la humedad es del 99%, viento del sector noroeste a 4 kilómetros por hora, cielo cubierto con neblina, máxima de 20 grados para el día de hoy, y se mantiene, como te decía recién, la inestabilidad con llovizna y lluvia. Para mañana viernes, mínima 14, máxima de 21, y ahí sí aparecen las tormentas aisladas para Córdoba. Che, escuchábamos a los Ratones, que en el día de ayer, estuvimos hablando un poquito del cumpleaños, de la celebración 64, yo había dicho 63, me fallaron las matemáticas, número 64, de Juanse, cumpleaños número 64 del líder, que celebró ayer en el Teatro Vorterix. Estaba viendo algunas imágenes ahí en Buenos Aires con muchos invitados. Estuvieron los Ratones, obviamente, Roy, Sarcos, Pablo Memi, se subió el Zorrito Bon Quintero, apareció Dillom también ahí como uno de los invitados de la noche de la celebración de Juanse. Juanse, que fue en un momento a la batería, pasó de todo, ¿no?, en esa noche del Vorterix ayer, celebrando los 64 años de Juan Sebastián Gutiérrez en aquel lugar de Buenos Aires, con gente que fue a verlo, ¿no? Él dijo, no es un show, es un cumpleaños. Y bueno, pasó de todo arriba del escenario. Pero bueno, hicieron varias canciones. Fue un show donde también presentaron la versión de Mi Vieja. Es una versión que no fue incluida en el último Papo por Juanse volumen 2, pero que estaba grabado, no entró en el disco y salió como corte de difusión en el día de ayer, e inclusive lo tocaron en vivo. Así que también lo pueden escuchar en las plataformas digitales a esa versión de Mi Vieja, ese clásico del Carpo, reinterpretada por Juanse, que como te decía recién, ayer celebró 64 pirulos. Otro de los que anduvo de cumpleaños fue el Enano de la Vela Puerca, ¿no? Ayer también cumplió años el Enano. Hay un hermoso video que subimos en las redes sociales. Si no lo fueron a ver, los invito, en Pobre Johnny OK. Vayan a las redes sociales del Rock en Castellano y van a ver la versión de José Sabía de aquel Johnny íntimo que hicimos el año pasado en el Botánico. Hermosa versión con el Enano cantando a capela y con el coro de la gente. Y dicho sea de paso, vayan a ver ese gran John íntimo con la Vela Puerca, como todos los que tenemos en nuestro canal de YouTube oficial. También es un plancito para este fin de semana, que va a estar lluvioso, va a estar nublado, capaz que no tenés planes. Es un plancito, te haces una buena pizza, y te pones ahí justamente a ver algo de la Vela Puerca. Le quiero mandar un abrazo grande al quesero del rock, a Matty Smith, que la otra vez, y yo me había colgado, me olvidé, nos acercó a mí y a Andy, y esta es la parte que nos gusta, ¿no? Unos quesos tremendos que hace con su fábrica. 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Así que le mandamos un abrazo a él y a toda la banda ahí que se encarga de estos quesos tremendos que ellos reparten, ¿no? 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Así que bueno, un abrazo grande a él, que tremendos quesos nos dejó a mí Andy el otro día. Buen día, Pato, qué temazo del Piti. Llego chocho al laburo, un abrazo y que tengan buen día. Piti, que va a estar tocando en Mendoza, ¿no? Estamos a menos de una semanita para el show de Piti en Mendoza, en el Teatro Griego. Hermoso teatro donde va a estar tocando Piti Álvarez, donde se presentaron los Piojos el año pasado. Tengo entendido que voy a estar viendo al Racing Corona en Mendoza la semana que viene. Estamos trabajando con la producción para ver si llegamos a hacer la cobertura de Piti Álvarez
en Mendoza y contarles a ustedes lo que va a ser el show del Dr. Álvarez en la Tierra del Sol y del Buen Vino. Tenemos mucho por delante, mucho sin documentos. En un rato vamos a hablar de los amistosos internacionales, de las elecciones que se están desarrollando. Se jugaron muchos partidos en el día de ayer. Hay alguna que otra sorpresita en los resultados. Así que ya les voy a estar comentando un poquito más. 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Y hablando de los mensajes que vienen pidiendo a través del WhatsApp, muchos ya manejándose con 2 minutos. Así que nos vamos a quedar escuchando a la banda del Mosca que toca el próximo sábado en Club Paraguay. Me imagino que también muchos van a estar ahí haciendo pogo en Club Paraguay junto a 2 minutos. Así que nos vamos a quedar con la historia de Carlos, que ya no pasó más por ese bar, el bar de Fabián.

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1: Un minuto de noticias en Grupo Shopping. En Córdoba, miles de personas marcharon contra la violencia de género. Bajo una fuerte lluvia, una multitud se concentró en el centro de la ciudad para reclamar justicia por el femicidio de Agostina Vega. La movilización ocurrió durante el undécimo aniversario de Ni Una Menos y también exigió la aparición con vida de la joven Delicia Mamani. El reclamo se extendió por varias ciudades del país para visibilizar el aumento de los ataques contra las mujeres. Si sos víctima de violencia de género o conoces a alguien que necesite ayuda, podés llamar gratis a la línea 144 o al Polo de la Mujer al 0800-888-9898. En el país, Patricia Bullrich se reunió con Karina Milei en Casa Rosada. La senadora y la secretaria general de la presidencia mantuvieron un encuentro para distender la relación tras un desacuerdo por un pliego judicial. Bullrich publicó una foto de la reunión en sus redes sociales y ratificó su compromiso con las transformaciones del actual gobierno. La reunión ocurrió un día después de que la legisladora pusiera su renuncia a disposición del presidente por objeciones internas. El pronóstico para el día de hoy: lluvias por la mañana con cielo nublado por la tarde. Vientos del norte rotando al noreste. Máxima 20 grados.
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Nada que perder en vivo, Los Pericos, ya 15 minutos que nos separan de las 9 de la mañana en toda la República Argentina. Vamos entrando a la parte final de este Sin Documentos de día jueves 4 de junio, a una semanita del comienzo del Mundial de Canadá, Estados Unidos y México. Hay que decir que ayer se jugaron algunos partidos amistosos internacionales. República del Congo empató 0-0 con Dinamarca. Argelia, primer rival de la selección argentina en el Mundial, nosotros debutamos con Argelia ahí en Kansas, bueno, le ganó ayer a Países Bajos 1-0 con gol de Moussa sobre el cierre del partido. Polonia empató 2-2 con Nigeria, Luxemburgo perdió con Italia 1-0, se acordó tarde Italia de ganar, ¿no? Panamá le ganó 4-2 a República Dominicana y Corea del Sur le ganó 1-0 a El Salvador. Partidos amistosos internacionales, las selecciones se van poniendo a punto. Hoy también tendremos algunos duelos, como por ejemplo Eslovenia-Chipre, van a estar jugando Suecia-Grecia, España va a jugar con Irak, Francia-Costa de Marfil, República Checa ante Guatemala y México, el anfitrión, donde se jugará el primer partido del Mundial. De los 104, el primero va a ser en México, México ante Sudáfrica en el Azteca. Bueno, México hoy va a estar jugando ante Serbia, un amistoso internacional, ya el último de cara a lo que va a ser la parte final de la preparación para la Copa del Mundo. Nosotros, los amistosos nuestros, va a ser el sábado, recordemos, ¿no? El sábado vamos a jugar con Honduras, vamos a estar jugando con Honduras a las 21 horas, la selección argentina se está preparando, hay algunos ahí jugadores que no se terminan de recuperar, por eso Scaloni, que hizo, le avisó a los que se quedaron fuera de la lista de los 26, que no se tomen vacaciones, que se queden ahí esperando. Caso Buendía, había visto otro más, Senesi también, le dijo, bueno, muchachos, no se tomen vacaciones, entrenen, por las dudas de que tengan que venirse un vuelo directo a Kansas para sumarse, porque puede quedar desafectado, no sé, Paredes, que no se termina de recuperar, Nico Paz, que todavía sigue medio lesionado, medio tocado de un partido de la Liga Italiana.

El mundial, sí me quedé tranquilo que está el Cuti bien. Lo vi entrenando ayer con Licha Martínez, a mi gusto, la dupla de la selección argentina. Así que el Cuti Romero está bien ya para lo que va a ser estos amistosos de presentación, ¿no? Los finales antes del mundial. Bueno, en Kansas se sigue preparando la selección argentina y ayer subieron un lindo video con un temita de El Bordo. Y Ale Kurz en sus redes sociales lo compartió y puso: escribí esta canción hace 21 años y aún me sigue sorprendiendo. Así que también el cantante o ex cantante del Bordo ahí emocionado con el gesto de la selección argentina de poner una canción suya en un video de los entrenamientos. 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Y esa canción que te mencionaba de El Bordo, que subió la selección argentina, es esta que nos vamos a quedar escuchando. Estamos hablando del regreso.

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1: Es la hora 8:55 minutos.
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0: Bantra, canción sola, sonando ya en la parte final de este Sin Documentos. 3 minutos pasaron de las 9 de la mañana y vamos bajándole la persiana al programa del día de hoy. Ya con mate en mano, Andy Palero para hacer No Lo Soñé en este jueves. ¿Llueve? ¿Llovizna?
1: No.
0: Cubierto.
1: No. Cubierto el cielo, buen día. Cubierto el cielo como todos estos días.
0: Sí.
1: Y como...
0: como el fin de semana que se viene.
1: ¿No? Como el fin de semana que se viene, a favor de alguien en medio de todo esto. Servicio Meteorológico Nacional dijo, ya desde el domingo, toda la semana va a estar con el cielo gris y cubierto.
0: Laven la ropa.
1: Porque viste que... No voy a ser de abogado de nadie, ¿no? Nadie me llamó a esto pero me voy a meter. Viste que después dicen, no, que los del pronóstico nunca le pegan, que siempre dicen algo y después no es. Bueno, acá está. Sí, no es que la pegaron, tiraron la data justa y precisa en este caso.
0: Tenés al negro del clima que también tira buena data.
1: Muy amigo de Diego Galo, el negro del clima.
0: Sí. Yo he jugado en la Interprensa con el negro del clima y Diego Galo enfrentados.
1: ¿Enfrentados Juan. Ellos?
0: Ellos jugaban en contra del equipo nuestro.
1: Que eran tipo los Corioto. Iban ahí juntos, tenían algún tiro ahí, en alguna jugadita combinada.
0: Sí, jugaban los dos. Les ganamos, ¿no? Pero bueno.
1: ¿Les ganaron?
0: Sí, obvio.
1: Y sí, está bien. Está perfecto.
0: Pasó, se quedaron sin técnico.
1: Se quedaron, claro.
0: ¿Ustedes?
1: Sí. Por ya suerte.
0: Está. Gallardo dice que... No. Encantaría, ¿no?
1: Sí, pasa que viste que el mundo de las redes es...
0: Sí, es tremendo.
1: A ver, ¿qué nombre ponemos? Tal. Bueno, vamos a hacer un post y vamos a poner que Ancelotti deja Brasil para ir
0: para
1: a hacer...
0: Viste
1: que tiran cualquiera.
0: Sí.
1: Eso sí que tiran cualquiera.
0: No, esos son tremendos.
1: No como el pronóstico.
0: Esos son tremendos. Che, recién me dijiste, se estrena la película de He-Man.
1: Sí, muy ansioso.
0: Y eso, me quedé pensando cuántos pibes, pibas de 80s...
1: 80-90.
0: Han visto el dibujito y ahora...
1: Era tremendo. Yo tengo el poder, decía el guaso, y se inflaba. Sí, o sea, él está marcado. Sí. Es un tipo que estaba marcado. De golpe levanta la espada, dice yo tengo el poder, y se infla. Ahí se infla. Pichicatón, no sé qué le pasa, y de golpe se pone grandote. Se pone grandote.
0: ¿Estará Skeletor?
1: Sí o sí. Sí,
0: si no
1: sí
0: está
1: o sí.
0: Skeletor, sabemos.
1: Porque no tiene sentido. No tiene. He-Man, Skeletor. Estaba Gina también.
0: Gina, claro.
1: Gina, que yo he tenido discusiones sobre si Gina era la hermana o la pareja de He-Man.
0: He-Man me parece que no tiene pareja.
1: No tiene pareja.
0: No.
1: La hermana.
0: Sí, la hermana o la compañera.
1: Ah,
0: tipo,
1: es buena esa.
0: Mujer Maravilla, Superman, no son pareja.
1: No son nada.
0: Son compañeros de equipo.
1: Comparten un espacio.
0: Exacto.
1: Y una meta.
0: Sí, una voluntad de destrozar el mal.
1: Es buenísima, claro, esa. Claro. Es buenísima.
0: Superman, lo hablábamos el otro día, estaba con una periodista.
1: Superman estaba...
0: Estaba con Mujer Maravilla.
1: ¿Luisa Lane era?
0: Así
1: ¿Luisa Lane?
0: Es, sí. No estaba en Mujer Maravilla. Uno decía, bueno, Superman, Mujer Maravilla, los dos más fuertes del mundo...
1: Ahí me acuerdo, sí, me acuerdo. Me acuerdo que decíamos de Luisa Lane, que cómo no vas a reconocer al tipo solo porque se pone un par de anteojitos. Sí.
0: Es como Mary Jane y el Hombre Araña.
1: Está bien, sí, que el otro tenía máscara, está ¿no? bien, el Hombre Araña se cubre, pero sí, la voz.
0: ¿La voz?
1: ¿No te das cuenta de la voz?
0: Sí.
1: La contextura física, más o menos.
0: Sí.
1: Hay cosas ahí. Pero sí, He-Man, una leyenda total.
0: Yo ¿sabemos que... quién interpreta, quién hace de
1: escuché el nombre del actor, no es un actor que yo conozca. Claro, no es un actor que yo conozca.
0: Yo me lo imagino, no sé, al pelado Jason Statham, que le pone una peluca y ya está inflado. Él.
1: Sí,
0: podría ser. Pero no veo haciendo de papel de superhéroe tipo He-Man.
1: No, aparte He-Man era raro, porque He-Man, o sea, no es que era raro, perdón.
0: Estaba muy descubierto He-Man.
1: He-Man siempre estaba, sí, semidesnudo, muy marcado He-Man, muy voluptuoso. Obvio. Y además He-Man era medio gringo de pelo, pero era medio trigueño de pez, de color de piel, era como que era como un tipo que tomaba mucho sol.
0: Sí, tostado.
1: Sí, medio caribeño y con pelo medio gringo.
0: Sí, es un alemán que se fue a vivir a Miami.
1: Un alemán que se fue, claro, podría ser alguna cosa así.
0: Sí,
1: exactamente.
0: Sí. Le gustan las cervezas de trigo.
1: Sí. Y que le da muy duro a los fierros.
0: Claro, olvídate.
1: Fierro,
0: olvídate.
1: 2 horas y media por día de gimnasio.
0: Sí.
1: He-Man. Una cosa, viste.
0: Pero He-Man es un picante.
1: Muy picante. Yo creo que hay una serie de dibujos animados de los 80. Si fuiste pibe, piba, preadolescente en los 80 y no los viste, te diré que casi que no viviste los 80.
0: Ahí está.
1: He-Man.
0: Sí.
1: Thundercats.
0: Sí.
1: Halcones Galácticos.
0: Sí.
1: Halcones sí, Galácticos. Y después, esto ya lo hemos hablado, algunos dibujitos japoneses de la época.
0: Claro.
1: ¿No? Los primeros dibujitos japoneses de la época.
0: Dragon Ball.
1: Sí, un Mazinger Z, esos más viejos, digamos, pero estos que te dije...
0: Quedaban convulsiones, ¿viste? Como los Simpsons que quedaban...
1: Te daban convulsiones, sí. Pero He-Man tiene una particularidad.
0: A ver.
1: Es más original para mí, He-Man, porque Thundercats para mí siente un precedente. Que los Halcones Galácticos de algún modo lo copian. ¿Qué es esto de mezclar humanos con algún tipo de animales o algún grupo del reino animal? Sí. ¿Me entendés? Los Thundercats son todos felinos, los Halcones Galácticos son halcones, pero además son semi-robots y a la parte son un poco humanos. Hay como un patrón ahí. He-Man es He-Man.
0: Claro.
1: He-Man es He-Man.
0: Pero no, él no era de la Tierra.
1: No,
0: estaba
1: no.
0: En otro universo.
1: No, es un extraterrestre, He-Man.
0: Claro.
1: He-Man
0: está en otro lado.
1: Sí, Eternia.
0: Ahí está.
1: Eternia se llama. Y está He-Man ahí para defender, para bancar. Es más, creo que andaba.
0: Para defender a Eternia.
1: Para defender a Eternia. Y creo que andaba arriba de un león. O de un bicho así.
0: Ah, sí, como un felino blanco
1: un
0: era.
1: Un bicharraco. Que
0: bengala blanco, algo así.
1: Ensillado. Lo tenía ensillado y lo bien domado lo tenía el bicho. Y, y andaba como si nada.
0: No, pero yo me acuerdo de He-Man, la espada.
1: Sí.
0: La espada es tremenda. No la espada sagrada, ¿no? De Riff, del tema de Riff. Sino, acá hay alguno hablando de Gina.
1: Ah, perdón. Shira.
0: Shira.
1: Acá me hacen también la corrección. Es cierto, chicos, era Shira, no Gina. Gina es la que estaba con...
0: Es de otra.
1: Pero había una Gina, no es esta. Esta era Shira, es cierto. Gracias por el dato.
0: Que también está marcada.
1: ¿Gina no estaba con Hércules? Bueno, ya nos metimos en un quilombo bárbaro.
0: Sí, sí, sí. No.
1: No vamos a salir más de acá.
0: Volviendo al tema He-Man, otra de las cosas a destacar es que mantenía su corte taza.
1: Ah, tenía un corte taza que era impresionante. Pero era el corte de la época.
0: En Malcorra Rubio.
1: Era el corte de la época. Todo niño, barra niña.
0: Sí.
1: Porque era un corte, el verdadero corte unisex. El corte taza de finales de los 80, principios de los 90, era un corte que era transversal.
0: Sí.
1: Vos ibas y era el corte.
0: Haceme ese corte.
1: Era un tigre, el bicho que tenía domado He-Man, se llamaba Battle Cat. Bueno, veo que estamos frente a especialistas.
0: Coleccionistas.
1: Sí. Shira es la del tango, dice acá. Shira. Bien, muy bien, muy bien. Así que bueno,
0: la película.
1: Estoy muy entusiasmado. Quiero decir que ojalá me hubieran pagado. Nadie me pagó, no es una publinota.
0: Por la Van Premier.
1: Esto, así que bueno, pero sí voy a ir. Me voy
0: a
1: hacer
0: a
1: un tiempo este fin de semana. Y además hace creo como un año y medio que no voy al cine.
0: Sí.
1: Así que este es mi retorno al cine.
0: Yo, en este tipo de películas que vos sos muy fanático,
1: sí.
0: Vas con tu pareja.
1: Sí.
0: ¿Le explicás un poquito antes el contexto así de... No, bueno, mira, él es de tal lugar, él es He-Man, tiene la espada...
1: No,
0: se
1: pone de hecho...
0: Grandote cuando grita...
1: De hecho, te cuento, mi pareja es también, ochentosa y también reconoce a todos estos personajes. O sea, tengo a favor eso.
0: ¿Alguna idea tiene?
1: Si hubiera un desbalance de edad, capaz que se me complicaría, ¿me entendés? Bien. Pero no existe desbalance de edad y...
0: No, pero vos llegás a tu casa y decís, che, vamos a ver He-Man este fin de semana.
1: ¿Qué tema?
0: Claro, porque te decís, vamos a gastar.
1: Yo, hay que preparar dos caminos. Uno, el camino simple. Che, ¿cómo lo ves a He-Man? ¿Te acordás He-Man, el de, viste? Y empezás a hacer una descripción.
0: Ahí tenés que volver del gimnasio y decir, no estoy medio parecido a He-Man.
1: No. Y ahí decís, ¿te acordás de He-Man?
0: Y ahí introducí el tema. ¿Te acordás de He-Man?
1: No, yo creo que utilizaría más, ¿sabes qué? Una foto vieja, una foto de niño, que claro. Tengo el corte de taza y digo, mira, ¿te acordás de este corte? No es como el de He-Man.
0: He-Man.
1: Claro.
0: ¿Soy el hijo de He-Man acá?
1: Y si te dice sí, es porque lo conoce.
0: Claro.
1: Y si lo conoce, ahí entras. Ese es el plan A. El plan A es vamos a ver He-Man, vamos a pasarla bien. El plan B es...
0: Sí.
1: No está todo bien con He-Man. No lo juna o no le importa. Entonces ahí hay que utilizar una moneda de intercambio.
0: Ah, bien.
1: Moneda de intercambio que es, che, vamos a comer una hamburguesa, que hace mucho que no comemos chatarra. Vamos a comer una hamburguesa ahí al shopping.
0: Primera semanita, ¿vos sabés ya qué? Cobramos.
1: Hay una peli, no sé si te va a gustar, pero bueno, no sé. He-Man, ¿te acordás de He-Man, el dibujito? Sí. Justo la estrenaron este fin de semana. Podríamos comer la hamburguesita, y después nos vamos a ver la
0: Para mí. Pero no la vi. Te cuento rápido, mira, es así,
1: no es tan complicado, es entretenimiento. Es un tipo que está todo inflado, que anda arriba un tigre y que pelea contra un esqueleto.
0: Eso mía gira. No necesita más vuelta. Pero a mí me emociona.
1: A mí me emociona. Yo lo veo.
0: Quienes estén escuchando esto, que lleven a sus hijos a ver a He-Man y muestren lo que es el verdadero superhéroe.
1: Bueno, los que tienen pibe tienen esa carta a favor, claro. Que es decir, voy a llevar al chico. Y por ahí el chico te mira como diciendo, yo no quiero ir. Sí, vos querés verlo a He-Man.
0: Andá con papá.
1: Pero no me importa He-Man, papá. Sí, ¿cómo que no te va a importar? Sí, maestro, He-Man. Está a punto de salvar nuevamente a Eternia. Sí, claro. Y vos me pones en discusión a He-Man.
0: Claro, está inflado como el 5 de la selección de los All Blacks. ¿Me querés discutir a He-Man? Se van a quedar con Andy Palero para hacer No lo soñé. Nosotros mañana viernes le vamos a bajar la persiana a la semana. Que tengan una linda jornada. Cuídense de la lluvia, porque está anunciado alerta meteorológica. Nos reencontramos mañana de 5 a 9 de la mañana. Nos vamos con los Caballeros de la Quema. Chau.

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3: 9:19, amigas y amigos, ¿cómo les va? ¿Cómo andan? Ahora sí, de manera oficial, arrancamos un nuevo No lo soñé en esta gris Córdoba. Día jueves 4 de junio, estamos hasta las 13, con data, con info, con todas las cuestiones que estimamos sean importantes o de algún modo relevantes en sus vidas en esta parte de la jornada. En un ratito, ¿cómo está el estado del tránsito? ¿Cómo va a estar el tiempo? Se viene un fin de semana inminentemente, por lo cual seguramente habrán eventos y shows a los cuales querramos invitarlos. Se estrena o se reestrena, en este caso, lo que tiene que ver con la cartelera de cine y pantallas, hablando también de plataformas, y además estamos a solamente 7 días del Mundial. Ah, y obviamente hay mucha música. Nuevas canciones, es día jueves, hay estrenos. Hoy tenemos, por ejemplo, estreno de Las Pelotas, que van a estar lanzando un nuevo álbum, así que todos súper atentos, obviamente, con todo eso. 9:20.
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3: Dos del gran Pedro Aznar, uno de los mejores bajistas de la historia de nuestra música. Mientes y Quebrado. ¿Cómo les va? ¿Cómo andan? Bienvenidos a la mañana de 88.9.

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1: Un minuto de noticias en Grupo Shopping. En Córdoba, miles de personas marcharon contra la violencia de género. Bajo una fuerte lluvia, una multitud se concentró en el centro de la ciudad para reclamar justicia por el femicidio de Agostina Vega. La movilización ocurrió durante el undécimo aniversario de Ni Una Menos y también exigió la aparición con vida de la joven Delicia Mamani. El reclamo se extendió por varias ciudades del país para visibilizar el aumento de los ataques contra las mujeres. Si sos víctima de violencia de género o conoces a alguien que necesite ayuda, podés llamar gratis a la línea 144 o al Polo de la Mujer al 0800-888-9898. En el país, Patricia Bullrich se reunió con Karina Milei en Casa Rosada. La senadora y la secretaria general de la presidencia mantuvieron un encuentro para distender la relación tras un desacuerdo por un pliego judicial. Bullrich publicó una foto de la reunión en sus redes sociales y ratificó su compromiso con las transformaciones del actual gobierno. La reunión ocurrió un día después de que la legisladora pusiera su renuncia a disposición del presidente por objeciones internas. El pronóstico para el día de hoy, lluvias por la mañana con cielo nublado por la tarde. Vientos del norte rotando al noreste, máxima 20 grados.
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1: Cargado el tránsito y complicado en buena parte de la zona central de la ciudad de Córdoba. Demoras en lo que tiene que ver con la intersección de la avenida Colón y General Paz. Lo mismo sucede en adyacencias al Patio Olmos. Lo mismo sucede en cercanías a lo que tiene que ver con Plaza España. Recuerden que desde el día de ayer hay una interrupción bastante importante en la avenida Castro Barros. Es por una obra de aguas cordobesas. Es una interrupción parcial. Justamente se aplica desde ayer, se va a extender por 7 días. Castro Barros entre Obispo Ceballos y Bransen, para que lo tengan presente. Obras que se van a desarrollar hasta el miércoles de la semana próxima. Algunos otros cortes que hay en diferentes puntos de la ciudad de Córdoba. En Juan B. Justo, donde se encuentra el paso a nivel, bueno, hay obras que se están desarrollando y un corte total allí en zona de barrio General Bustos. También hay corte en Maestro Vidal, intersección Santana, corte total por obras que se están desarrollando también de hace un tiempo a esta parte. Boulevard San Juan entre Cañada y San José de Calasanz, obras, corte total también está correspondientemente señalizado allí en zona de barrio Observatorio.
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Esos son La Vela Puerca haciendo el señor. Quiero decirles una cosa, antes de que sigamos avanzando. En un ratito, no mucho más tiempo, les presentamos en exclusiva la nueva canción de Las Pelotas. Se viene nuevo disco de Las Pelotas. Y le vamos a estar presentando la nueva canción de la banda del señor Germán Dafuncho, que sale esta noche y que va a estar en plataformas. En un ratito te la presentamos acá. La acabamos de escuchar con Pato. Pato es muy fanático de Las Pelotas. Quedó gratamente sorprendido por lo que estaba escuchando. Y a mí me parece también una muy buena canción, ¿eh? Así que en un ratito la invitación, obviamente, a poder escuchar en exclusiva lo nuevo de Las Pelotas. Cielo cubierto en Córdoba, 14 grados la actual, 93% la humedad en este momento, 21 grados la máxima, es bastante alto para el día que tenemos, pero bueno, hay mucha humedad, qué complicado que está el tema ropa, ¿no? Recién discutíamos de eso. El tema ropa, ¿qué haces? ¿Inanición? Es decir, no lavo porque sé que no se va a secar, o decís, no tengo alternativa, o sea, si no lavo, no tengo ropa para ponerme, tengo que lavar y cruzar los dedos, rezar. O aplicar otras cuestiones, tal vez no tan cercanas a lo místico, sino, qué sé yo, ponerle un ventilador, poner la ropa con el tender cerca de un calefactor, pasarle la plancha, por ejemplo, ¿no? Algunas estrategias. Había una que era como acercarlo atrás de la heladera, ¿cómo es? Era algo así, ¿no? O estoy flayando. No, me parece que sí, se ponía como la ropa atrás de,

0: o cerca de atrás de la ladera, que largaba como supuestamente un calorcito o algo así que hacía que la ropa se seque. Bueno, técnicas para secar la ropa. 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En el inminente Mundial de México, Canadá y Estados Unidos. 5690-166, la línea del rock en castellano.
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1: El impacto del equipaje cápsula. ¿Sabías que el mayor costo oculto al volar hoy ya no es el asiento, sino la valija que despachás? Con la consolidación de las tarifas aéreas actuales, despachar equipaje de bodega puede encarecer un pasaje entre un 30 y un 50%. Por eso, viajar solo con el equipaje de mano pasó de ser de una alternativa incómoda a una necesidad económica y logística. La solución técnica que es tendencia se llama armado de placar cápsula. Sí, así como lo escuchas. El secreto no es llevar menos ropa, sino aplicar la regla de la combinación. Se eligen prendas inferiores neutras y se multiplican por 3 prendas superiores por cada una. Si todo combina con todo, con solo 8 prendas logras más de 12 cambios distintos. Esto es especial para las chicas. Para optimizar el espacio físico, la técnica más eficiente es el roll packing o empaquetado en rollo, que elimina el aire entre las prendas y reduce el volumen un 40% en comparación con el doblado tradicional. Muchos usan para esto las mochilas de viaje que están de moda en las redes, las famosas virales. Pero ojo con un detalle, al ser flexibles, si las llenas de más pierden la forma y se abultan y pueden rebotar en los medidores del aeropuerto. Para que tu próximo viaje sea un éxito sin pagar de más, quédate con estos 3 tips definitivos. La regla del calzado, viaja con el calzado más pesado y abultado puesto. Espacio inteligente, aprovecha los huecos internos. El interior de los zapatos que guardas en la mochila es el lugar ideal para colocar medias, cargadores o elementos frágiles. Y el 3, el truco de la bolsa de compras. Si al pasar tu equipaje en el aeropuerto estás al límite, recuerda que las bolsas de Free Shop o de los locales comerciales de la terminal no se cuentan como bulto. Menos peso, más agilidad y un presupuesto realmente optimizado.
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Bellísima la canción, ¿eh? Hablando con mi ángel, Miguel Mateos, 10.09. Arrancamos la segunda hora de este No lo soñé de día. Jueves, cielo recontra cubierto en Córdoba, por momentos llovizna. Por momentos no, pero el sol ni a palos va a aparecer, Ni a palos. Lamentablemente vamos a tener que seguir esperando. Arrancamos de manera oficial esta segunda hora y nos metemos así, mirá.

Hablamos un poquito de cuestiones que tienen que ver con este 4 de junio. Vamos a Manchester, año 71. Nacía Tony McCarroll, fundador y primer baterista de los Oasis u Oasis, como quieran llamarles en este caso. Hoy cumple años Angelina Jolie, la actriz que encarnó a Lara Croft en Tomb Raider y que también fue parte de Maléfica, entre tantas otras películas. Tenemos que hablar también de... ¿Se acuerdan de Takahara? Takahara, jugador de la selección de Japón, que tuvo un breve paso por Boca a principios de los 2000. Bueno, hoy cumpleaños Takahara. Lucas Podolski, también exmundialista con Alemania, cumpleaños el día de hoy. Tenemos que hablar también, entre tantas otras cuestiones, de que es el Día Internacional de los Niños Víctimas Inocentes de Agresión. Así que bueno, algunas cuestiones que tienen específicamente que ver o que tienen una relación con esta jornada de 4 de junio, en este caso de 2026. Hay regalos, recién le contaba, tiene que ver con lo de Placord, pero también hay muchas otras cosas que queremos compartir con ustedes. En un rato te presentamos en exclusiva la nueva canción de Pelotas, adelanto de lo que va a ser su próximo disco, y mucho, pero mucho programa más.

0: Según Luca Prodan, este fue el mejor álbum del grupo.
1: Yo me alejo más del cielo también. Ahí escucho el tren.
0: Contiene 12 canciones, destacándose Croachan, Mañana en el Abasto, Lo Quiero Ya o la versión de Noche de Paz.

0: La idea de la imagen del zumo en la tapa fue de Roberto Pettinato.
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1: La línea del rock en castellano, que habla, siempre habla y dice cosas, como en esta mañana, por ejemplo. ¿Qué haces, Andy? ¿Cómo andás? Te mando un beso, un abrazo, aquí Marito. Vamos para adelante, con todo, que funque esa mañana y que aparezca el sol, nos dice. Andy Palero, vamos por esa camiseta de Argentina. Sí, vamos de una, Vicky, que nos escribe también acá a través del WhatsApp de la radio. Andy Palero, buena mañana. Anotame, por favor, para ese sorteo de la batería, que la tengo que llevar a cargar cada 15 días. Ya está de última, nos dice Hugo. Bueno, mirá Hugo, como dice la puli de Telequino, y si esta semana te toca a vos y te cae la batería y encima las casacas de la selección para nada, estar a pleno, de gala en la etapa mundialista. Gracias a todos los que se comunican desde muy temprano, a ellos y a tantos otros que probablemente no los haya leído en este momento, pero que están súper presentes. Muchísimas gracias, obviamente, por acompañarnos en este día y en cada día. Mañana, te decía, este clima bastante fiero, 15 grados la actual, cubierto el cielo en Córdoba, 91% la humedad en este momento de la mañana. Así que bueno, un poco de data para compartir. En un ratito vamos a hablar de la escaloneta también, que está instaladísima allí en Kansas, lo que eligió como el cuerpo técnico, la sede que eligió como para ser cabeza de playa en los Estados Unidos. Y para iniciar todos los trabajos, en este caso, de puesta a punto de cara a la Copa del Mundo. Recordemos que la selección va a jugar dos amistosos antes de debutar en el Mundial. Uno de ellos el próximo día sábado por la noche frente a la selección de Honduras. Y de hecho, bueno, hay algunos nombres que todavía están en dudas, más allá de haber sido confirmados. Recordemos que hasta 24 horas antes del inicio de la Copa del Mundo se pueden hacer cambios sobre la nómina de 26 jugadores seleccionados. Así que bueno, muchas de esas cosas obviamente presentes y en cuenta por parte del cuerpo técnico de la selección a nada, a días del inicio de esta copa, inminente Copa del Mundo. Y Juanse sigue emulando a Papo. Mi vieja, estás en Pobre Johnny, acá hablamos el mismo idioma.

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1: 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En El País, la justicia insiste en citar a Chiqui Tapia por el caso Nahuel Gallo. La justicia volvió a solicitar la citación del presidente de la AFA, Claudio Tapia, para que declare como testigo y explique cuál fue su participación en las gestiones que permitieron la liberación del gendarme argentino Nahuel Gallo, quien permaneció detenido más de 400 días en Venezuela. El dirigente se encuentra actualmente en Estados Unidos por el Mundial 2026. En El País, alertan por 48 horas de tormentas fuertes en varias provincias. El Servicio Meteorológico Nacional emitió alertas por lluvias y tormentas intensas para distintas regiones del país durante las próximas 48 horas. Las áreas que podrían registrar las tormentas más intensas son Córdoba, San Luis, Catamarca, La Rioja, Tucumán, Santiago del Estero y Salta, donde se espera una combinación de precipitaciones persistentes, actividad eléctrica frecuente y ráfagas de viento. El pronóstico para el día de hoy: lluvias por la mañana con cielo nublado por la tarde, vientos del norte rotando al noreste, máxima 20 grados.
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Qué temazo, ¿eh? Qué temazo. Soda Stereo haciendo Zoom exactamente las 10:40 minutos en este momento en la República Argentina. Recién, Árbol de la Vida, Viejas Locas. Antes, No Llores por Mí, Argentina. Los Serú Girán. Jornada de día jueves, en este caso. Los jueves que pasan, se estrenan películas, ¿eh? Se renueva la cartelera de cine. Hoy hablamos en la apertura con Pato, la flayamos un poco, pero hablamos de Masters of the Universe, que es nada más y nada menos que la película de He-Man, ¿eh? Nueva versión cinematográfica de la franquicia de He-Man, que se estrena hoy a nivel mundial, ¿eh? Ya con debut bastante interesante, con bueno, el fuerte componente nostálgico, lo decíamos hoy también bien temprano, de la pibada de los 80 y principio de los 90. Toxic es otra de las películas que se estrenan el día de hoy, thriller de acción protagonizado por Yash, una de las producciones indias más esperadas del año, y tiene el estreno ya fechado para el día de hoy. Película India tiene India tiene un como una gran industria que se llama Bollywood, sí, como Hollywood. Empezó como una especie de parodia barra imitación, y si bien tiene películas que se asemejan bastante a las estadounidenses, también tiene muy buenas producciones de cine, India, que bueno, le dan mucha pelota a ello. Pedi es otro de los grandes estrenos de la semana. En este caso es un drama deportivo ambientado en este caso en zona rural de en este caso también la India en la década de los 80. Es otro de los grandes estrenos específicamente de esta semana. Y también llega Scary Movie 6, como para en este caso reírse un poco, la histórica saga de parodias de terror y cultura pop, en este caso nos trae su sexta entrega, que también llega a los cines y se estrena a partir de la jornada del día de hoy. 10:42 minutos en este momento en la República Argentina, jornada de día 4 de junio. Estamos en vivo hasta las 13. En un ratito viene Marcelo López para tirarnos data y tips sobre viajes. Y también en un ratito, gran estreno de la nueva canción de Las Pelotas.

coro privilegiado. Muchas gracias. Que lo sepan los demás. Hinchada hay una sola y es la de Pierre. Gracias.

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0: Exactamente las 11 de la mañana, estamos parados en la línea de Ecuador del programa del día de hoy. A partir de acá arranca exactamente la segunda mitad, hasta las 13 estamos en vivo. 889 del dial, www.pobrejohnny.com.ar. Gran momento de la mañana, vos mirarás por tu ventana, un día gris, bastante feo, con pocas cosas para hacer, con muy pocas ganas de salir a la calle, y con esta columna seguramente interesante, como siempre las plantea Marce López del Modo Viajero. Trataremos de viajar, aunque sea de manera auditiva, de manera sonora, a algún lugar, vas a saber dónde. ¿Qué haces, Marce?
1: Tal cual, ¿cómo estás? ¿Bien vos?
0: Muy bien, muy bien.
1: Estamos creando imágenes acá en la radio, que es un muy buen lugar para crear imágenes.
0: Para crear imágenes.
1: Tal cual. Tal
0: Vamos
1: cual.
0: A salir caminando hoy.
1: Vamos a salir caminando, porque la idea es preguntarnos un poco eso de... Cuando vamos a visitar alguna ciudad, no hace falta que sea ni Roma, ni París, ni nada. Puede ser Buenos Aires, puede ser lo que vos quieras.
0: Totalmente.
1: Uno por ahí se pregunta, che, ¿dónde voy a ir? ¿Dónde voy a parar? ¿Cuánto voy a gastar? Pero no se pregunta cuánto voy a caminar, ¿no? O se tiene que preguntar, ¿cómo hago para conocer esta ciudad?
0: Súper interesante.
1: Para mí, la mejor forma de conocer una ciudad es caminarla, sí o sí. Por lo menos para darse esa primera vista, digamos, y si después repetís, bueno, podés ir a los lugares que más te gustaron o a nuevos lugares que descubras, pero creo que la mejor forma es siempre caminarla. Y lo que pasa a veces es que cuando caminamos esas ciudades, cansa. Y nos damos cuenta de que caminamos, viste que ahora están de moda los relojes que te controlan todo.
0: El de los pasos.
1: Claro, y mirás y decís 20.000 pasos. ¡Ah, papá!
0: Yo creo que hay algo que es súper interesante, fundamentalmente de lugares que uno está conociendo, que es que pierde la noción de eso. Por eso, básicamente, uno por ahí normalmente se sorprende después con el número, ¿no? Esta cosa de estar entretenido, primero estar en un momento de no rutina.
1: Es un tema, ¿no? Porque después no caminas acá, pero capaz que ahí sí.
0: Claro, en ese lugar sí, uno no... Me parece que no hay una cuestión de cumplimiento de horarios que a uno lo estén corriendo, más allá de que uno pueda planificar el viaje, digamos, está obviamente mucho más relajado, y está como súper atento, ¿no? Es como que con los ojos bien abiertos, y observando y tratando de chupar toda la info de lo que uno está viendo, escuchando, y en medio de eso la caminata, que hace que uno ni se entere de que dio 5.000, 10.000 pasos.
1: Claro, tal cual, exactamente. ¿Viste? ¿Te habrá pasado alguna vez que llegaste a un hotel donde estuvieras, no importa dónde, vuelvo a repetir, y que digas, che, no me dan más los
0: gemelos? Tengo los gemelos.
1: La otra vez me contabas los gemelos vos, tal cual. Bueno, ¿viste? Por ahí lo que tienen pie plano, como yo, por ejemplo, los pies, te duelen los dedos, claro, te duelen los pies, la planta del pie. Y decir, che, pero claro, si
0: ¿qué pasó
1: salí
0: acá?
1: A las 9 y volví a las 8 y estuve caminando todo el tiempo, ¿no?
0: Es genial, es genial.
1: Entonces, bueno. Nada, esas cosas están muy buenas porque te permiten conocer, te permiten tomarle el pulso por ahí a una ciudad, que eso, vuelvo a repetir, para mí es la mejor forma. Pero bueno, hay que tratar de encontrarle un punto en donde puedas hacer eso y también lo disfrutes, ¿no? Y no sea una tortura. Entonces eso tiene que ver un poco con tu planificación y con, planificación, porque si vos te vas a alojar en un lugar muy lejos y bueno, capaz que empezás por ahí y se hace más largo cada vez que tenés que caminar, ¿no es cierto? Y también en pensar en el día a día de qué vas a hacer, por dónde te vas a mover y demás. Entonces, creo que eso hay que ajustarlo al plan que uno tenga de viaje, que obviamente no quiere decir que no camines, al contrario.
0: Claro, claro.
1: El tema es que sufras menos.
0: Que sufras menos, obviamente, o que después nos digas, che, ¿por qué tengo las manos tan hinchadas? Entre otras cuestiones físicas que vamos detallando. Esto obviamente es... esta columna de hoy está muy apegada a eso que yo le llamo el turismo ciudadano, ¿no? El turismo urbano, que es cuando vas a una gran metrópoli, que es cuando obviamente no estás o alejado de la montaña o alejado de la playa, y lo que pasa en la urbe. Entonces, uno que busca conocer calles, lugares históricos, monumentos, museos,
1: vistas,
0: plazas, ¿no? Lugares públicos. Y en eso estás, ¿no? Y caminando, y caminando, y caminando, y ni enterándote, salvo por los acuses físicos que mencionábamos.
1: Claro, exactamente. Ahí tenés algunas características de, por ejemplo, a ver, y ahí me puedo hablar de mí, digamos.
0: A ver.
1: Está bueno tomar transporte público, pero yo, por ahí, así voy primera vez a un lugar, es como que le meto a caminar y me niego un poco al transporte. Bien. Pero no porque me niego por...
0: Apagarlo, no pasa por ese
1: es
0: lado.
1: Es porque digo, bueno, ya que está, vamos caminando.
0: Vamos, ¿viste?, caminando.
1: Y bueno, y ahí me empiezo a hacer odiar por gente que me rodea. y después también está el que, bueno, por ahí tenés ganas de ir a un lugar, y de ahí a otro, y de ahí a otro, y vas conectando, y bueno... nada, se convierte a lo mejor en una salida que fue de mucho tiempo y de mucha caminata. Me pasó ahora el año pasado que fui a Nueva York de nuevo y la verdad que había llevado unas zapatillas que estaban buenas, pero no, la verdad que yo sabía que no estaban tan a full, más en un lugar como ese que es una ciudad que es para caminar.
0: Para caminar, claro.
1: Si bien si ya has ido otras veces, tomas el subte y te vas de un lugar a otro, pero son ciudades que son grandes y la verdad que todo está en la calle y está en ver y caminar, como vos decías, abrir los ojos y estar atento. Y nada, al segundo día me tuve que comprar unas zapatillas nuevas porque la verdad, viste, era una cosa que ya...
0: Sí.
1: El dolor lo soportaba, pero ya dije, no puedo pasar por esto.
0: No le ibas a pasar
1: tiempo.
0: Bien, además. No le ibas a pasar bien.
1: No.
0: Bueno, buena recomendación, entonces, Marce, como para anotar, si la idea es ir a recorrer una gran urbe y caminar bastante, buenas zapatillas altas.
1: Nunca estrenar zapatillas en un viaje.
0: Bien.
1: Eso es fundamental. fijarte en el mapa que tengas o te haces una guía, un recorrido en Google Maps, lo tenés en el teléfono, lo que quieras, pero organizá bien ese día para no ir y volver por los mismos lugares.
0: Claro.
1: Por ahí está bueno agrupar actividades por zonas, no sé, suponete de ciudades que tengan, digamos, concentraciones de cosas, bueno, no sé, vamos a Buenos Aires, no sé, vamos a La Boca, bueno, conozcamos todo lo de Boca, no tratemos ese día de conocer La Boca, Palermo y, no sé, y San Isidro,
0: Va
1: a ser imposible,
0: sí,
1: ¿cierto?
0: Totalmente.
1: Entonces no lo disfrutás y te va a matar. Después, siempre hay que dejar espacios para sentarse, tiempo, tomarse un cafecito.
0: Bien.
1: Algo que te permita una pausa. Algo que me gustaba mucho a mí, ahora escribiendo esto, digo, me di cuenta que no lo estoy haciendo mucho, es sentarme en las plazas. A ver la gente, porque está muy bueno, ves la gente, cómo viven, qué hacen. Bueno, al que le guste eso, ¿no? A mí me gusta la gente porque me parece que es el contenido de todo lo que estamos viendo.
0: Ya te he hablado del viaje que hice a finales del año pasado a Chile. Uh-huh. Y hubo mucha recorrida, museos, centro y demás. Y bueno, la plaza central de Santiago se llama Plaza de Armas, que es como si fuera Plaza San Martín de acá. Y hay como locales comerciales todos alrededor, gastronómicos. Y hay un local que tenía como unos puestitos que armaban como unos racks con sombrillas y unas mesitas dentro de la plaza.
1: Ajá.
0: Dentro de la plaza. Entonces estaba muy interesante porque la caminata del centro casi siempre terminaba ahí al mediodía,
1: claro,
0: tomando una cerveza, pero también observando todo el movimiento. Porque claro, ¿qué, durante el día, qué mejor que estar en la plaza central de una ciudad ver el movimiento?
1: Sin duda.
0: Y me pareció un planazo, así que siempre la parada del mediodía era tomar una cerveza en la plaza central de Chile.
1: Me gusta. Vos sabés que es un tema. Esos lugares así, las plazas y los lugares donde hay espacio para sentarse, tomando la cerveza o no tomando nada.
0: Totalmente,
1: si
0: querés, sí, observando.
1: Y observar un poco te permite descansar, tomar un poquito de fuerza y estás conociendo.
0: Y estás conociendo.
1: La ciudad pasa delante tuyo. Así que nada, me parece que lo que hay que hacer es planificar, buscar buen calzado, tener en cuenta que sí, que vas a caminar y vas a caminar mucho y pensar cómo lo caminas, ¿no?
0: Bien.
1: Y
0: bien.
1: No renegar de eso.
0: Bien, planificar, digamos, para que la caminata tenga una suerte de estrategia, ¿no?
1: Exacto,
0: en esto de aprovechar una determinada zona y sacarle el mayor de los provechos a todo lo que hay ahí.
1: Exacto, y creo también en esa planificación no ser tan ambicioso, punto uno. Ser realista con uno mismo. Digo, si no caminas nunca y vas a salir a caminar 20.000 pasos por
0: todos los
1: día,
0: días no te va a dar el cuero.
1: Y no, el segundo o tercer día no vas a poder ir a ningún lado, vas a estar con los pies... abajo, arriba de unos almohadones.
0: Totalmente.
1: Todo el día. Entonces no tiene sentido, vas a fracasar en eso. Y si podés, conecta espacios con transporte público.
0: Buenísimo. Bueno, los metros son buenísimos en muchas ciudades,
1: en la
0: son
1: mayoría
0: bastante
1: de
0: buenos.
1: Las ciudades, me parece a mí que dan una oportunidad de conectar rápido con distintos lugares. Y una cosa que a mí me parece válida, que por ahí la recomiendo cuando vas a ciudades grandes y es la primera vez que vas, hay muchas, se han puesto de moda, ahora están casi todos lados, estos ómnibus que te permiten bajar y subir donde quieras.
0: Bien.
1: Hop on, hop off, se llaman en general. Están buenos porque te permiten ir tomando por ahí una medida, una idea de la ciudad, viendo los puntos más interesantes. sin matarte caminando para después poder hacer ese recorrido que seguramente vas a querer hacer. Así que caminen.
0: A caminar. Y a prepararse y a planificarlo, como siempre nos lo recomendás en cada una de las columnas. Arroba te cuento del viaje, en Instagram, Marce López, como todas las semanas, tirándonos tips y data más que interesante al momento de ir a conocer algún destino turístico. Gracias, Marce, como siempre. Estamos en vivo hasta las 13, 11:11, seguimos, se viene justamente Ciro y los persas, caminando.

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1: Un minuto de noticias en Grupo Shopping. En El País, la justicia insiste en citar a Chiqui Tapia por el caso Nahuel Gallo. La justicia volvió a solicitar la citación del presidente de la AFA, Claudio Tapia, para que declare como testigo y explique cuál fue su participación en las gestiones que permitieron la liberación del gendarme argentino Nahuel Gallo, quien permaneció detenido más de 400 días en Venezuela. El dirigente se encuentra actualmente en Estados Unidos por el Mundial 2026. En El País, alertan por 48 horas de tormentas fuertes en varias provincias. El Servicio Meteorológico Nacional emitió alertas por lluvias y tormentas intensas para distintas regiones del país durante las próximas 48 horas. Las áreas que podrían registrar las tormentas más intensas son Córdoba, San Luis, Catamarca, La Rioja, Tucumán, Santiago del Estero y Salta, donde se espera una combinación de precipitaciones persistentes, actividad eléctrica frecuente y ráfagas de viento. El pronóstico para el día de hoy: lluvias por la mañana con cielo nublado por la tarde, vientos del norte rotando al noreste, máxima 20 grados.
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Esto es lo último que le conocimos como material inédito a Las Pelotas. Es la canción que se llama Los Dos, te la hemos presentado, la has escuchado en una gran oportunidad de veces acá en 88.9. Pero ahora es momento de, bueno, preparar los oídos, afinarnos, abrirlos, porque se viene una nueva canción de Las Pelotas, la banda que originalmente se formó ahí en el oeste del Gran Buenos Aires, pero que en el paso del tiempo se convirtió en una banda local, podríamos decirlo, ¿no? Acá en Tras la Sierra, con Germán, con ese estudio y con las composiciones que nos han acompañado en todos estos años. Las Pelotas va a tener un nuevo disco. Ese nuevo disco ya tiene una fecha de salida. Ese disco no tiene nombre al día de hoy, pero sí sabemos que el 11 de septiembre, el Día del Maestro, va a estar en las calles. Sin la Piel es el estreno, canción que esta noche va a estar en todas, pero absolutamente todas las plataformas musicales del mundo, pero que en primera instancia la vas a poder escuchar en exclusiva en Córdoba, acá en 88.9. Sin la Piel es un tajo en el blindaje de la modernidad. La piel como ese mapa de experiencias que solemos ocultar detrás de máscaras sociales. Una insurgencia artística que llama a reconectar desde la palabra a la intemperie. Así definen ellos esta canción que la escuchás a partir de ahora en Pobre Johnny 88.9. Lo nuevo de Las Pelotas, Sin la Piel, esta noche en todas las plataformas. Primero en Pobre Johnny.

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11:43 minutos. Los Cafres, Si el amor se cae. ¿Qué les pareció la canción nueva de Las Pelotas? ¿Eh? Sin la piel. Lo nuevo de Las Pelotas esta noche en todas las plataformas. Primero lo escuchaste acá en Pobre Johnny. A mí me gustó, ¿eh? Parece una canción linda, rockera. Hay guitarras ahí, me parece que está interesante. Bueno, lo que sientan que hayan escuchado y quieran compartirlo es totalmente bienvenido. 5690-166, en este caso nos escribió Ale Santillán. ¿Quién anda por acá? Gaby Gómez. Gaby Gómez también, que nos dice que nos escucha mientras labura. Mira vos, dice que está triste, perdió a su perrito que la acompañó durante 12 años. Tremendo, tremendo. Te mando un gran abrazo, Gaby, querida. Vamos con todo. ¿Quién más anda por acá? Vamos, que soy abuelo, nos dice. Mira vos, Rodrigo. Y nos manda unas fotos de Maitena, una bebé preciosísima. Qué grande. Qué grande, loco. Te mando un abrazo. Felicitaciones. Mirá cómo nos pusimos todos sensibles de golpe. El perrito que se va, la nieta que llega. Este sería el bloque emociones. Emociones en vivo. Andy, querido, todo bien. Mirá, mi Fiat 128 me dijo que me ponga las pilas y le cambie la batería. Mirá, ¿ves? Enzo también. Bueno, cada uno expresa sus sentimientos por lo que quiere. Un Fiat 128 también puede ser un buen motivo para emocionarse o para preocuparse, como Enzo, que participa por el tremendo premio del día de hoy de Placord. 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Mirá, ¿qué más querés? ¿Qué más querés? ¿Qué más querés? ¿Cómo está el día? A ver. 17 grados, la actual, cielo cubierto, 86% de la humedad, 21 grados, la máxima para hoy según las previsiones data del Servicio Meteorológico Nacional. 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Himno del rock argentino, Luis Alberto Spinetta. Bajan.

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En estos días, hace 16 años atrás, año 2010, mes de junio, Dividido se presentaba en el estadio Luna Park para hacer la presentación de lo que luego se llamaría Audio y Agua, la presentación en vivo de aquel álbum Amapola del 66, y que además en el paso del tiempo se convertiría en un DVD, en la presentación en vivo de la banda en aquel momento, con muchas de las canciones que pertenecían a ese álbum, más bueno, obviamente buena parte de los clásicos de Divididos. 16 años ya de aquella histórica, pero tremendamente histórica presentación. Jornada de día jueves 4 de junio, estamos en vivo, 12 del mediodía, clavaditos, 17 grados la temperatura en Córdoba, 85% la humedad. Aquí estamos con José Perazzi, con Pato Rabat, Valentín Molina, Camila Macari en la producción general. Mañana viernes, además de regalitos que vamos a tener porque se viene el fin de semana, vamos a tener nota con Dante Spinetta. Mañana viernes, nota con Dante Spinetta, que dentro de muy pocos días se va a estar presentando en Estudio Theater acá en la ciudad de Córdoba. Así que, bueno, los invito a poder asistir a lo que esperamos sea una linda charla con uno de los hijos del flaco Luis Alberto Spinetta. En un ratito hablamos del Día del Cuarteto. Hoy es el Día del Cuarteto, nuevo aniversario del género musical más popular de la provincia de Córdoba, en este caso. Así que bueno, vamos a estar hablando un poquito, más allá de que seamos una radio de rock en castellano, de eso, que tiene que ver obviamente con una parte muy, pero muy fuerte de la cultura popular musical de esta ciudad y buena parte de la provincia. Y les recuerdo obviamente que tenemos un hermoso premio de Placord, que es una batería para tu vehículo, más algunas camisetas de la selección argentina para alentar a full a la escaloneta en lo inminente, la Copa del Mundo México, Canadá y Estados Unidos 2026. Se vienen los Cielos Raso haciendo una versión en vivo de Luna. Así arranca la última hora de No lo soñé, de día jueves.

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1: En los estrenos del cine de esta semana podemos destacar Zona de Riesgo. Los obreros de una obra de construcción en Londres desentierran una bomba de la Segunda Guerra Mundial sin explotar, lo que obliga a la población a evacuar la ciudad. Unos ladrones oportunistas aprovechan el caos para llevar a cabo un elaborado atraco. Para los fanáticos del terror está en cartelera Dolly. Una joven llamada Macy es secuestrada por una criatura monstruosa que pretende cuidarla como si fuera su hija. Backrooms es otra de las destacadas de terror. La trama comienza cuando una extraña e inexplicable puerta aparece en el sótano de una tienda de muebles. Cuando una persona desaparece tras cruzarla, un terapeuta se aventura en esta dimensión fuera de la realidad para intentar rescatarla, adentrándose en un laberinto infinito donde la lógica y la supervivencia son puestas a prueba. En las plataformas digitales se destaca Deli Boys en Disney Plus. Es una comedia criminal sobre dos hermanos que terminan manejando el negocio ilegal de su familia. Por otro lado, en Max comenzó una nueva temporada de Rick and Morty. La serie animada más caótica y popular trae nuevas aventuras. Para finalizar, en Netflix se estrenó Dibu Martínez, el pibe que ataja el tiempo. El documental escrito por Hernán Cassiari e ilustrado por Liniers, que repasa la carrera del arquero de la selección argentina.
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Esos son los Caligaris, originarios del barrio residencial América, ¿no? Más de 25 años haciendo canciones en este caso y bueno, con el cuarteto siempre ahí al frente, ¿no? Los Caligaris, nunca le esquivaron a el género musical más popular de esta ciudad y de esta provincia. Y los escuchamos mucho los Caligaris, nosotros acá, en Pobre Johnny en 88.9. Los escuchamos nosotros, muchos de ustedes, en muchas otras provincias, en muchos otros países, ¿no? Sin ir más lejos, en México, donde son hartamente populares, ¿no? Han tocado para estadios con 50.000, 60.000 personas presentándose ellos. 4 de junio en Córdoba, Día del Cuarteto. ¿Qué se conmemora específicamente? La primera transmisión radial de un concierto del género en la provincia. Es decir, el Día del Cuarteto no es el Día del Cuarteto ni por un baile histórico, ni por el nacimiento de alguien en particular, sino que es porque se produjo la primera transmisión radial de un concierto relacionado al género cuarteto. 1943, la radio protagonista de aquel momento, cuando el cuarteto característico Leo tocó en vivo para los oyentes de la vieja LB3, aquí en Córdoba, y marcó para siempre la identidad musical cordobesa. 82 años después, en este caso 83 años después, el ritmo no solo sigue vivo, sino que tiene reconocimiento mundial. En diciembre del pasado 2025, la UNESCO declaró al cuarteto cordobés Patrimonio Cultural Inmaterial de la Humanidad en su sesión de Nueva Delhi, en la India. Y tiene un reconocimiento, en este caso histórico, que se suma a una ley provincial que se sancionó en el 2013, a cargo de la legislatura de Córdoba, que ya lo habían declarado parte integrante del patrimonio cultural provincial. Carlitos La Mona Jiménez, Carlitos Rolán, Gary, Rodrigo Bueno, Chévere, Trulalá, La Barra, entre tantos otros, son parte de esta historia. Así que, bueno, feliz día del cuarteto, en este caso, feliz día a todos los cuarteteros y feliz día a un pedazo de la cultura y de la identidad de Córdoba, de parte de la radio de Solo Rock en castellano.

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3: Un minuto de noticias en Grupo Shopping. En el país, un grupo suizo compra las estaciones de servicio Shell. La firma Mercuria Energy Group adquirió los activos de Raízen en Argentina por 1.420 millones de dólares. La operación incluyó casi 900 estaciones de servicio y la refinería de Dock Sud. El nuevo dueño mantendrá la marca comercial y la imagen habitual en todos los locales. La empresa también garantizó la continuidad de sus empleados y proveedores. En deportes, 3 pilotos argentinos correrán el Gran Premio de Mónaco. Franco Colapinto, Nicolás Barrone y Matías Colani compiten este fin de semana en el mítico circuito callejero. Los corredores nacionales se representan al país en las categorías previas a la Fórmula 1. La actividad oficial comenzó este jueves con los primeros entrenamientos libres en el Principado. El programa de competencia finalizará el próximo domingo con las carreras principales. La temperatura en Córdoba es de 15 grados, humedad 96%, viento del sector este a 6 kilómetros por hora, cielo cubierto con lluvias, máxima para el día de hoy 20 grados.
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La renga, amigas, amigos, la renga con nosotros haciendo paja brava. Y esto es un temazo. Y es un temazo y ¿sabés qué? No es azaroso que lo hayamos elegido este tema para este momento de la mañana. Porque hace algunos minutos nos acabamos de enterar que la renga acaba de anunciar una nueva fecha. La renga se va a estar presentando el sábado 15 de agosto en Ciudad Cultural, en la provincia de Jujuy, en el extremo noroeste de la República Argentina, ahí cercano a la frontera, en este caso con Bolivia, donde bueno, la banda de Chizo, TT y El Tanque se van a estar presentando nuevamente en el marco de varias presentaciones que vienen desarrollando en diferentes puntos de la Argentina, que hace poco tiempo los tuvo presentes nada más y nada menos que en la provincia de Entre Ríos, en la Mesopotamia. Sábado 15 de agosto, entradas a la venta a partir del próximo 11. El jueves que viene se ponen a la venta las entradas para ver el show de La Renga el sábado 15 de agosto en Ciudad Cultural, en la provincia de Jujuy. Así que para todos los banqueteros, bueno, una data que seguramente les interesa y bastante. En un ratito, ganador o ganadora de los del premiazo que tenemos el día de hoy, batería de Placord junto a unas camisetas de la selección argentina. 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
1: Por Avenida Colón, en este momento, el tránsito un tanto cargado, ¿eh?, en el trayecto que va desde la mencionada avenida y la intersección con la avenida Figueroa Alcorta, es decir, La Cañada, hasta incluso lo que tiene que ver con la intersección de Colón y General Paz. Hay demoras en zona de Plaza España, hay varios cortes programados que se están desarrollando en el transcurso del día de hoy, por caso en Agustín Garzón, intersección con calle Callao, ¿eh? Hay obras y hay un corte total ahí en zona de barrio San Vicente en el transcurso de esta jornada. En calle Entre Ríos, intersección con calle Uruguay, hay obras también y hay corte total. También en barrio San Vicente en el transcurso de la mañana del día de hoy. Te lo mencionaba hoy más temprano, corte en Boulevard San Juan entre Cañada y San José de Calasanz. Es total en zona de barrio Observatorio en esta jornada.
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13.02, ya se viene un vivo bárbaro en el aire de 88.9. ¿Hay algo mejor que las nuevas McAllister, McAlvarez y Mac Fernández? 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Bueno, no sé si McDonald's, pero hablar de esto ya me dio hambre, así que les voy a dejar también el paso a todos ustedes para, obviamente, poder hacerlo en sus tiempos libres. Gracias por acompañarnos en otra jornada, acá en el 889 del Dial. Felicitamos a Gabriela Gómez, 789. Gaby, te ganaste el premio de Placor. Atentos porque van a haber muchos más regalos, se viene el Mundial y vamos a tener también muchas más cosas que seguramente les van a interesar y por las cuales los invitamos a escucharnos en este día y en cada día. José Perazzi, Pato Rabat, Valentín Molina, Camila Macani en la producción general. Mi nombre es Andy Palero. Los queremos mucho, que tengan una gran jornada. Nos vamos con las pastillas. Absolutismos. Beso grande, se cuidan. Hasta mañana.

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1: El impacto del equipaje cápsula. ¿Sabías que el mayor costo oculto al volar hoy ya no es el asiento, sino la valija que despachás? Con la consolidación de las tarifas aéreas actuales, despachar equipaje de bodega puede encarecer un pasaje entre un 30 y un 50%. Por eso, viajar solo con el equipaje de mano pasó de ser de una alternativa incómoda a una necesidad económica y logística. La solución técnica que es tendencia se llama armado de placar cápsula. Sí, así como lo escuchas. El secreto no es llevar menos ropa, sino aplicar la regla de la combinación. Se eligen prendas inferiores neutras y se multiplican por 3 prendas superiores por cada una. Si todo combina con todo, con solo 8 prendas logras más de 12 cambios distintos. Esto es especial para las chicas. Para optimizar el espacio físico, la técnica más eficiente es el roll packing o empaquetado en rollo, que elimina el aire entre las prendas y reduce el volumen un 40% en comparación con el doblado tradicional. Muchos usan para esto las mochilas de viaje que están de moda en las redes, las famosas virales. Pero ojo con un detalle. Al ser flexibles, si las llenas de más pierden la forma y se abultan y pueden rebotar en los medidores del aeropuerto. Para que tu próximo viaje sea un éxito sin pagar de más, quédate con estos 3 tips definitivos. La regla del calzado: viaja con el calzado más pesado y abultado puesto. Espacio inteligente: aprovecha los huecos internos. El interior de los zapatos que guardas en la mochila es el lugar ideal para colocar medias, cargadores o elementos frágiles. Y el 3, el truco de la bolsa de compras. Si al pasar tu equipaje en el aeropuerto estás al límite, recuerda que las bolsas de Free Shop o de los locales comerciales de la terminal no se cuentan como bulto. Menos peso, más agilidad y un presupuesto realmente optimizado.
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1: After Chabón, de Sumo.
2: After Chabón es el tercer y último álbum de estudio de Sumo. El disco se grabó en los estudios Panda y se lanzó en 1987.

0: fue presentado el 10 de octubre de 1987 en el Estadio Obras Sanitarias ante más de 4.000 personas, con Andrés Calamaro como invitado.
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1: Un minuto de noticias en Grupo Shopping. En el país, un grupo suizo compra las estaciones de servicio Shell. La firma Mercuria Energy Group adquirió los activos de Raízen en Argentina por 1.420 millones de dólares. La operación incluyó casi 900 estaciones de servicio y la refinería de Dock Sud. El nuevo dueño mantendrá la marca comercial y la imagen habitual en todos los locales. La empresa también garantizó la continuidad de sus empleados y proveedores. En deportes, tres pilotos argentinos correrán el Gran Premio de Mónaco. Franco Colapinto, Nicolás Barrone y Matías Colani compiten este fin de semana en el mítico circuito callejero. Los corredores nacionales se representan al país en las categorías previas a la Fórmula 1. La actividad oficial comenzó este jueves con los primeros entrenamientos libres en el Principado. El programa de competencia finalizará el próximo domingo con las carreras principales. La temperatura en Córdoba es de 15 grados, humedad 96%, viento del sector este a 6 kilómetros por hora, cielo cubierto con lluvias, máxima para el día de hoy 20 grados.
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0: Muchísimas gracias. Gracias, no te va a gustar.
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1: Conociendo Rusia sale de gira por España. La banda anunció gira española para el mes de julio. Van a pasar por más de 6 ciudades en el verano europeo. Cabe recordar que el 18 de septiembre se presenta Conociendo Rusia en Quality. Fito Páez lanzó su nuevo disco. Fito anunció que ya está publicado su nuevo trabajo titulado Shine. Cuenta con 13 canciones y ya está disponible en todas las plataformas digitales. Serú Girán agregó una nueva fecha. Serú Girán, por Aznar y Lebón anunció una nueva fecha en Quality para el día 25 de septiembre después de agotar la primera función del 26 de junio. Las entradas se venden en qualitycenter.com.
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0: Sí. 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
1: Un minuto de noticias en Grupo Shopping. En Córdoba, Pacerini pidió la renuncia de los funcionarios de movilidad. El intendente de Córdoba, Daniel Pacerini, solicitó la renuncia de todos los funcionarios de la Subsecretaría de Movilidad. La decisión se da en el medio de una reestructuración del área y tras una serie de cuestionamientos sobre el funcionamiento de los controles y la gestión del tránsito en la ciudad. En el país, el FMI respaldó el programa económico, pero insistió con reformas. El Fondo Monetario Internacional destacó los resultados obtenidos por el plan económico del gobierno argentino y valoró la desaceleración de la inflación. Sin embargo, volvió a recomendar avanzar con las reformas estructurales, especialmente en el sistema tributario y previsional, para consolidar el equilibrio fiscal y el crecimiento de largo plazo. La temperatura en Córdoba es de 17 grados, humedad 96%, viento del sector noreste a 6 km por hora, cielo cubierto. Máxima para el día de hoy, 20 grados.
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1: El impacto del equipaje cápsula. ¿Sabías que el mayor costo oculto al volar hoy ya no es el asiento, sino la valija que despachás? Con la consolidación de las tarifas aéreas actuales, despachar equipaje de bodega puede encarecer un pasaje entre un 30 y un 50%. Por eso, viajar solo con el equipaje de mano pasó de ser de una alternativa incómoda a una necesidad económica y logística. La solución técnica que es tendencia se llama armado de placar cápsula. Sí, así como lo escuchas. El secreto no es llevar menos ropa, sino aplicar la regla de la combinación. Se erigen prendas inferiores neutras y se multiplican por 3 prendas superiores por cada una. Si todo combina con todo, con solo 8 prendas logras más de 12 cambios distintos. Esto es especial para las chicas. Para optimizar el espacio físico, la técnica más eficiente es el roll packing o empaquetado en rollo, que elimina el aire entre las prendas y reduce el volumen un 40% en comparación con el doblado tradicional. Muchos usan para esto las mochilas de viaje que están de moda en las redes, las famosas virales. Pero ojo con un detalle. Al ser flexibles, si las llenas de más pierden la forma y se abultan y pueden rebotar en los medidores del aeropuerto. Para que tu próximo viaje sea un éxito sin pagar de más, quédate con estos 3 tips definitivos. La regla del calzado: viaja con el calzado más pesado y abultado puesto. Espacio inteligente: aprovecha los huecos internos. El interior de los zapatos que guardas en la mochila es el lugar ideal para colocar medias, cargadores o elementos frágiles. Y el 3, el truco de la bolsa de compras. Si al pasar tu equipaje en el aeropuerto estás al límite, recuerda que las bolsas de Free Shop o de los locales comerciales de la terminal no se cuentan como bulto. Menos peso, más agilidad y un presupuesto realmente optimizado.
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1: Un minuto de noticias en Grupo Shopping. En Córdoba, Pacerini pidió la renuncia de los funcionarios de movilidad. El intendente de Córdoba, Daniel Pacerini, solicitó la renuncia de todos los funcionarios de la Subsecretaría de Movilidad. La decisión se da en el medio de una reestructuración del área y tras una serie de cuestionamientos sobre el funcionamiento de los controles y la gestión del tránsito en la ciudad. En el país, el FMI respaldó el programa económico, pero insistió con reformas. El Fondo Monetario Internacional destacó los resultados obtenidos por el plan económico del gobierno argentino y valoró la desaceleración de la inflación. Sin embargo, volvió a recomendar avanzar con las reformas estructurales, especialmente en el sistema tributario y previsional, para consolidar el equilibrio fiscal y el crecimiento de largo plazo. La temperatura en Córdoba es de 17 grados, humedad 96%, viento del sector noreste a 6 km por hora, cielo cubierto. Máxima para el día de hoy, 20 grados.
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1: Un minuto de noticias en Grupo Shopping. En Córdoba, Ricardo Moreno renunció a su banca. El abogado penalista dejó hoy su puesto como concejal suplente en el bloque oficialista. Esta dimisión respondió al fuerte impacto político por el femicidio de Agostina Vega. Los registros oficiales confirmaron que Moreno recomendó al sospechoso del crimen para un empleo municipal. Además, el dirigente actuó como su abogado defensor durante un proceso judicial anterior. En el país, una fuerte polémica estalló hoy en el recinto por el nombramiento de nuevos jueces. El oficialismo sumó 23 candidatos a la lista acordada originalmente con la oposición. Victoria Villarruel cuestionó esta maniobra y responsabilizó a la jefa del bloque por el desorden parlamentario. El peronismo calificó el cambio como una traición y exigió respetar el temario previo. Temperatura actual en la ciudad de Córdoba, 18 grados 2 décimas, cielo cubierto con neblina, humedad del 90% y viento del sector noreste a 4 kilómetros por hora.
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1: El impacto del equipaje cápsula. ¿Sabías que el mayor costo oculto al volar hoy ya no es el asiento, sino la valija que despachás? Con la consolidación de las tarifas aéreas actuales, despachar equipaje de bodega puede encarecer un pasaje entre un 30 y un 50%. Por eso, viajar solo con el equipaje de mano pasó de ser de una alternativa incómoda a una necesidad económica y logística. La solución técnica que es tendencia se llama armado de placar cápsula. Sí, así como lo escuchas. El secreto no es llevar menos ropa, sino aplicar la regla de la combinación. Se eligen prendas inferiores neutras y se multiplican por 3 prendas superiores por cada una. Si todo combina con todo, con solo 8 prendas logras más de 12 cambios distintos. Esto es especial para las chicas. Para optimizar el espacio físico, la técnica más eficiente es el roll packing o empaquetado en rollo, que elimina el aire entre las prendas y reduce el volumen un 40% en comparación con el doblado tradicional. Muchos usan para esto las mochilas de viaje que están de moda en las redes, las famosas virales. Pero ojo con un detalle, al ser flexibles, si las llenas de más pierden la forma y se abultan y pueden rebotar en los medidores del aeropuerto. Para que tu próximo viaje sea un éxito sin pagar de más, quédate con estos 3 tips definitivos. La regla del calzado, viaja con el calzado más pesado y abultado puesto. Espacio inteligente, aprovecha los huecos internos. El interior de zapatos que guardas en la mochila es el lugar ideal para colocar medias, cargadores o elementos frágiles. Y el 3, el truco de la bolsa de compras. Si al pasar tu equipaje en el aeropuerto estás al límite, recuerda que las bolsas de Free Shop o de los locales comerciales de la terminal no se cuentan como bulto. Menos peso, más agilidad y un presupuesto realmente optimizado.
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1: Un minuto de noticias en Grupo Shopping. En Córdoba, Ricardo Moreno renunció a su banca. El abogado penalista dejó hoy su puesto como concejal suplente en el bloque oficialista. Esta dimisión respondió al fuerte impacto político por el femicidio de Agostina Vega. Los registros oficiales confirmaron que Moreno recomendó al sospechoso del crimen para un empleo municipal. Además, el dirigente actuó como su abogado defensor durante un proceso judicial anterior. En el país, una fuerte polémica estalló hoy en el recinto por el nombramiento de nuevos jueces. El oficialismo sumó 23 candidatos a la lista acordada originalmente con la oposición. Victoria Villarruel cuestionó esta maniobra y responsabilizó a la jefa del bloque por el desorden parlamentario. El peronismo calificó el cambio como una traición y exigió respetar el temario previo. Temperatura actual en la ciudad de Córdoba, 18 grados 2 décimas, cielo cubierto con neblina, humedad del 90% y viento del sector noreste a 4 kilómetros por hora.
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1: El sábado 6 de junio en Club Paraguay, Dos Minutos estará presentándose. Los tickets se pueden conseguir en alpogo.com. Manigot también estará tocando el día sábado 6 de junio en Don Campestre. Las anticipadas son con reserva previa.
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0: Emiliano Graziani.
1: Muchas gracias. Gracias, Orfi.
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7: Actualizamos el tránsito para este día jueves. Cielo nublado, poca visibilidad, así que atención y circular con precaución. Por un lado, la Municipalidad de Córdoba informó que desde ayer se realiza un corte parcial en Avenida Castro Barros por una obra de Aguas Cordobesas. La interrupción se realizará entre Obispo Gutiérrez de Ceballos y Federico Bransen. Así que se recomienda evitar la zona. También se registran demoras en este momento en Boulevard San Juan entre Buenos Aires y Patio Olmos y en Avenida Monseñor Pablo Cabrera desde Circunvalación hacia el CPC de Barrio Porredón. Información del tránsito para que vuelvas seguro a tu casa en este día jueves.
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1: Un minuto de noticias en Grupo Shopping. En Córdoba, la familia despidió a Agostina Vega. Sus allegados realizaron un velatorio privado este jueves en Alta Córdoba bajo custodia policial. En paralelo, la justicia realizó nuevas pericias en la vivienda del único detenido por el crimen. Estos procedimientos buscan sumar evidencia sobre el hecho ocurrido en Barrio Cofico. En el país, el Senado aprobó pliegos judiciales. Los legisladores ratificaron los nombramientos de 74 jueces y fiscales durante la tarde de hoy. La votación incluyó a la magistrada María Verónica Micheli, pese al pedido de retiro del Gobierno Nacional. Actualmente, el debate continúa con el tratamiento de una deuda con bonistas del año 2001. Temperatura actual en la ciudad de Córdoba, 20 grados 2 décimas, cielo nublado, humedad del 82% y viento del sector este a 8 kilómetros por hora.
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10: Vamos a hacer un tema que nos gusta a todos y que cantamos todos. La bifurcada.

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1: Un minuto de noticias en Grupo Shopping. En Córdoba, la familia despidió a Agostina Vega. Sus allegados realizaron un velatorio privado este jueves en Alta Córdoba, bajo custodia policial. En paralelo, la justicia realizó nuevas pericias en la vivienda del único detenido por el crimen. Estos procedimientos buscan sumar evidencia sobre el hecho ocurrido en Barrio Cofico. En el país, el Senado aprobó pliegos judiciales. Los legisladores ratificaron los nombramientos de 74 jueces y fiscales durante la tarde de hoy. La votación incluyó a la magistrada María Verónica Micheli, pese al pedido de retiro del Gobierno Nacional. Actualmente, el debate continúa con el tratamiento de una deuda con bonistas del año 2001. Temperatura actual en la ciudad de Córdoba, 20 grados 2 décimas, cielo nublado, humedad del 82% y viento del sector este a 8 kilómetros por hora.
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1: After Chabón de Sumo.

0: Según Luca Prodan, este fue el mejor álbum del grupo.
1: Yo me alejo más del cielo también. Ahí escucho el tren.
0: Contiene 12 canciones destacándose Croachan, Mañana en el Abasto, Lo Quiero Ya o la versión de Noche de Paz.

0: La idea de la imagen del zumo en la tapa fue de Roberto Pettinato.
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2: Hola, me llamo Alicia, soy de Morón. 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Me gustaría que alguien me llamara. 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
0: Vamos a ver qué pasa.

0: Es la hora 20:07.
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